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1: A lo largo de la historia fue surgiendo el trueque para vivir en armonía. Cuando dejaron de ser nómades y establecerse en aldeas como sedentarios, cambiaban sus semillas por pieles, cada uno hacía lo suyo y lo ofrecía a cambio de lo que otro podía darle. Más tarde surgen las monedas para que el negocio sea justo. Desde el principio existieron cuestiones que fueron más allá de ello, porque se trató de la gratuidad, como es el caso de la amistad. Actualmente nos encontramos en una sociedad mercantilista en donde casi todas las cosas se compran y se venden. Dentro de esa convivencia, muchas personas quedan al margen del camino porque no poseen lo justo y necesario para acceder. Lo vemos en la práctica cuando muchas familias no pueden entrar a un comercio porque de ninguna manera llegan a comprar, ni siquiera lo básico para la canasta familiar. Padecemos de una gran injusticia social en el mundo entero. Esa mentalidad no se puede tener en cuenta en los momentos de amistad, como son una fiesta. Allí se debe practicar la fraternidad, la alegría, el compartir generosamente, pero nunca jamás el te doy tanto para que vos me devuelvas otro tanto proporcionado. No podemos vivir siempre sujetos a esa norma. Lo que Jesús quiso enseñar cuando habló de invitar a un banquete a los pobres, lisiados, paralíticos, ciegos, era que tenemos que hacer el bien de cara a Dios. Ya lo enseñó cuando habló de la oración, el ayuno y la limosna, en donde se debe buscar la mirada del Padre. Quiere corregir la actitud hipócrita de la apariencia, tan común entre los fariseos de su época, pero también de esta, en donde se valora tanto la imagen y la presentación externa. Muestra lo beneficioso que es hacer el bien sin esperar nada. Podemos crear mucho mérito ante Dios, que al final brindará la recompensa. San Juan de la Cruz dijo: a la tarde de la vida te examinarán en el amor. El juicio será sobre la calidad de nuestra generosidad. Por eso tenemos que luchar constantemente. Eso santifica a la persona que lo ejecuta. Quien es capaz de dar un diezmo de su tiempo, de su dinero, de sus cualidades para cualquiera, sin esperar ningún reconocimiento, es un signo de grandeza. Esas personas nos están dando la oportunidad de hacer muchos méritos para la otra orilla, en donde dicen que lo único que poseeremos es todo lo que dimos en esta. Esa será la mejor cuenta bancaria que ningún corralito podrá tomar. En definitiva, lo que cuenta es amar como ama Dios, el cual no espera que nosotros le demos para ofrecernos lo necesario. Tiene iniciativa en su generosidad. Nos da la vida, las posibilidades, nos acompaña con su providencia y quiere que pongamos los medios para subsistir, evitando siempre el egocentrismo, abiertos a los demás y a Él.
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0: Hola, hola, hola, hola. ¿Qué tal? ¿Cómo les va? Muy, pero muy buenos días para todos. Bienvenidos a esta edición de día lunes, en este lunes 28 de septiembre. Aquí estamos, para hacerles compañía, luego de unos días de ausencia, aquí estamos nuevamente junto a todos ustedes para compartir una nueva semana, ya prácticamente despidiendo el mes de septiembre, porque lo vamos a despedir esta semana. La hora 7:08 minutos en estos momentos en nuestra ciudad. Tenemos cielo completamente gris, tuvimos unas gotitas, un chaparroncito livianito, bien tempranito, eso de las 6:15 de la mañana que nos hizo compañía. El cielo completamente cubierto, es más, hasta antes de que cayeran esas gotitas, también teníamos algunos truenos que nos estaban haciendo compañía. Cielo completamente gris que tenemos en nuestra ciudad, la temperatura de 15 grados, la sensación térmica de 14, 91 el porcentaje de la humedad, 1009 hectopascales en la presión barométrica. El servicio meteorológico nos está anunciando posibilidades de lluvia para toda la jornada, algunos chubascos ligeros, algunos un poquito más intensos, pero nos anuncia inestabilidad para todo este día lunes, Y para hoy están pronosticando una temperatura máxima que podría llegar a los 21 grados. Eso es lo que están anunciando los portales del tiempo para este día lunes.
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0: Mañana nos anuncian cielo semicubierto de nubes, sol por la tarde, temperatura mínima de 15 grados, máxima de 23. Para el día miércoles estaríamos despidiendo el mes de septiembre con cielo parcialmente cubierto durante toda la jornada. Posibilidad de alguna inestabilidad en horas de la noche del el día miércoles, temperatura mínima de 11 grados, máxima de 22. Recibimos el mes de octubre el día jueves con cielo parcialmente cubierto durante toda la jornada, mínima de 12 grados, máxima de 21. Para el día viernes, cielo parcialmente cubierto, mínima de 10 grados, máxima de 23. Y para el próximo fin de semana, nos anuncian día sábado, lluvias durante casi toda la jornada, mínima de 15 grados, máxima de 22. Y para el día domingo, cielo parcialmente cubierto durante toda la jornada, inestabilidad en horas de la noche. Pero falta mucho, nos quedamos con la jornada de hoy, que sí, nos siguen anunciando que vamos a tener inestabilidad durante este día lunes. Como siempre, nosotros nos escuchamos por la web en www.radiolasparejas.com.ar y en la sintonía del dial estamos en la 95.5. Muy buenos días para todos, bienvenidos a esta edición de lunes.

Y así estábamos compartiendo la música en esta mañana de lunes, la cantada junto a Jorge Rojas, que nos dejaba enamorado del amor. Y empezamos a compartir títulos en esta mañana de día lunes y arrancamos en el ámbito deportivo y local porque tuvo una importante goleada argentino en Roldán el día viernes. En la noche del viernes, el adelantado de la décima fecha de clausura de la Liga, la Celeste de las Parejas goleó a Roldán y a Sportman por 3-0. Los goles fueron convertidos por Rodrigo Gorosito a los 20 de la etapa inicial, mientras que en el segundo tiempo anotaron Ignacio Díaz y a los 21 Luis Smith a los 43. La reserva de argentino también ganó y el marcador fue 1-0. Lo que viene para la Celeste es de local ahora ante Correa. ¿Dónde estarás? ¿Quién tendrá tu corazón? También tenemos que decir que lo ganaba el Lobo, pero Sport se lo empató en el final. Lo ganaba Sportivo con un gol tempranero de penal ejecutado por Belu Pisicini a los 5 minutos de la etapa inicial. Sobre el final, a los 44 del complemento, Leandro Beterete lo empató para el Celeste de Cañada de Gómez y el final fue empate en 1. En reserva, la victoria fue por goleada de Sportivo 3-0. Y lo que viene para el rojiverde será de visitante en Roldán ante Cosmopolita. Compartimos títulos y día lunes sin supermercado, shopping y grandes cadenas por el Día del Empleado de Comercio en Rosario y en grandes ciudades. Por acuerdo entre el gremio mercantil y las cámaras empresarias, la jornada tendrá los mismos alcances laborales que un feriado para el sector. En establecimientos menores, la modalidad dependerá de cada dueño, eso es, así que hoy, bueno, también hay que saludar a todos los empleados precisamente de comercio en este día lunes 28 de septiembre. A tus brazos otra vez, revivir aquellas horas. Cierre de Electrolux, la UOM se moviliza al Ministerio de Trabajo por despidos ilegales. El gremio metalúrgico exigirá este lunes la nulidad de las desvinculaciones en la planta de Frimetal Sociedad Anónima y reclamará la reapertura del procedimiento preventivo de crisis para resguardar las fuentes de trabajo. No sé cómo yo, el perfume de tu piel y el encanto. Convocan a reconocer a atletas rosarinos que participaron de los Juegos Suramericanos. Este lunes, en el Invencible Rosario, asociaciones, clubes, familiares y autoridades y toda ciudadanía homenajearán a deportistas locales que compitieron en los recientes Ode Sur 2026. También tenemos que decir que Boca va a semifinales de la Copa Argentina gracias a un Valencia épico. Racing tenía 2 de ventaja y el ecuatoriano lo dio vuelta. Partidazo en el Gigante de Arroyito. El equipo de Boca festejaba, pero en una ráfaga el Xeneize se logró primero un gran alivio y luego el desahogo. Ahora lo espera Banfield. El régimen penal juvenil, cómo será el seguimiento ahora de los adolescentes y qué rol tendrán los nuevos supervisores. El Ministerio de Justicia puso en marcha el programa para implementar la ley 27.801 y aprobó el reglamento de registro de supervisores, las normas de asistencia a víctimas, un manual de 298 páginas para quienes tendrán a cargo el seguimiento de adolescentes. La nueva estructura alcanza la justicia nacional ordinaria y federal.

0: Rosario se prepara para la marcha número 20 del Orgullo. Habrá una semana de actividades. La agenda comenzará este día domingo, que comenzó, mejor dicho, este día domingo en la plataforma Labardén con propuestas culturales gratuitas y va a culminar el día sábado con la movilización desde Mitre y Pasco hasta el Monumento a la Bandera.
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0: Hubo un operativo de urgencia en la Casa Rosada. Una policía fue trasladada en helicóptero tras descompensarse. La gente, identificada como Berta Benítez, sufrió un cuadro de convulsiones mientras cumplía funciones en la sede del gobierno. Fue trasladada al Hospital Churruca. Un inusual operativo sanitario sorprendió el día sábado a quienes se encontraban en los alrededores de la Casa Rosada. Un agente de la Policía Federal Argentina que cumplía funciones en la comisaría interna de la sede de gobierno sufrió una fuerte descompensación y debió ser trasladada de urgencia en helicóptero. La mujer, que fue identificada como Berta Benítez, según trascendió, mientras se encontraba trabajando, presentó un cuadro de convulsiones que requirió atención médica inmediata. Y ante la gravedad de la situación, se activó un operativo de emergencia y se decidió realizar el traslado por vía aérea. El helicóptero despegó desde el helipuerto ubicado en Balcarce 50 y llevó a la gente directamente al Hospital Churruca en el barrio porteño de Parque Patricios.

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0: Y así estábamos compartiendo la música ciudadana en esta mañana de lunes.
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0: 41 minutos pasaron de la hora 7 y nosotros los seguimos acompañando hasta la hora 8 compartiendo esta nueva edición de Cada Mañana. Miriam Bregman, si el gobierno cambia las condiciones electorales, la situación va a ser más crítica para los trabajadores, es lo que dijo la diputada nacional por la izquierda, que cuestionó el proyecto oficial de reforma electoral y lo tildó de antidemocrático. Dijo que hablar de elecciones le conviene tanto al oficialismo como a la oposición tradicional. Cree que ahora es el momento para rechazar el proyecto de Milei y no dentro de un año.
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0: Investigan como femicidio la muerte de una mujer en su casa de la zona sur. El cuerpo fue encontrado en la tarde de este domingo en Grandolia al 3800 por sus hijos, en dos adolescentes. Tenía golpes y un orificio en el cráneo y también una herida en la zona del cuello.
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0: ¿Cuándo y a qué hora serán las celebraciones con el plantel? Porque recordemos que se postergó el festejo de Central en el monumento. Las condiciones climáticas obligaron a reprogramar la fiesta canalla. La copa estará en el monumento a la bandera junto a los jugadores para celebrar con toda la hinchada. El festejo estaba previsto para el fin de semana, que ahora se trasladó para este día martes 29. Según informaron desde la organización, la cita para toda la comunidad Airoazul será a partir de la hora 19 en el Monumento Nacional a la Bandera bajo la consigna La Copa en el Monumento con el plantel. Los futbolistas y el cuerpo técnico dirán presente junto al trofeo para compartir el logro con los fanáticos, exhibir la copa y dar el merecido cierre a los festejos oficiales en la ciudad de Rosario. Porque los inmigrantes

0: residentes tienen miedo de salir de sus casas en Estados Unidos, están las fronteras calientes. En Miami, la comunidad latina se esconde para evitar ser deportados. La promesa electoral de Donald Trump se cumple a rajatabla. Ningún extranjero será del todo bienvenido, es lo que dicen, ¿eh? Dice que desde Miami, allí en Estados Unidos, Félix es un peruano. Si bien hace 40 años que vive en Florida, siente que su idioma, su cultura y su raíz es más fuerte que el dinero que cobra mensualmente después de su retiro como trabajador de transporte público en Estados Unidos, y maneja un taxi solo para sumar ingresos y para no quedarse en la casa sin hacer nada. Y ahora todos tienen miedo de salir.
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0: Estafaron a dos hinchas de Boca en Rosario, pagaron 150 mil pesos por entradas truchas, viajaron 400 kilómetros desde el interior de Córdoba para alentar a su equipo en el Gigante de Arroyito frente a Racing por la Copa Argentina, pero al llegar al control descubrieron la estafa. Además, reportaron demoras en los accesos y también las tensiones con la policía en las tribunas y fuera del estadio.
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0: Seguimos hablando en lo deportivo y tenemos que decir del golpe histórico de Grecia a la Alemania de Klopp y triunfo de Portugal sin Cristiano. En la segunda fecha de la Liga de las Naciones de Europa, los helénicos vencieron 3-1 a los germanos por primera vez en su historia. Además, los lusos derrotaron a Noruega sin la participación de su figura y Países Bajos festejó de la mano de Xavi. Un título más, el Cotolengo de Don Orione. La visita del Papa significa una visibilización que nunca tuvimos. León XIV recorrerá la institución ubicada en Claypole el próximo lunes 9 de noviembre. Para el sacerdote Aníbal Quevedo, consejero provincial de la entidad, dijo que su visita nos va a interpelar en respecto a que está haciendo cada uno frente a la discapacidad. El Cotolengo Don Orione será el escenario de visita del Papa León, que va a realizar a la institución el lunes 9 de noviembre. El Cotolengo de Don Orione, recordemos que se inauguró el 21 de mayo de 1936 y desde hace 90 años funciona con la misma misión: brindarle calidad de vida y felicidad a las personas con discapacidad.

46 minutos pasaron de la hora 7 y nosotros hasta la hora 8 los vamos a seguir acompañando en esta nueva edición de Cada Mañana.

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1: 56 minutos pasaron de la hora 7 y nosotros hasta la hora 8 lo seguimos acompañando en esta mañana de lunes. En Reino Unido hubo 5 detenidos por un presunto atentado con explosivos cerca de la base militar de Faliford, la base de la Fuerza Aérea Real ubicada en el condado de Gloucestershire, al sudoeste de Inglaterra, tiene presencia estadounidense. Allí la policía antiterrorista británica investigaba el hecho en el que intervinieron 3 vehículos sospechosos y por el que fueron evacuadas 85 viviendas.
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1: Israel impuso un cierre general de una semana en Cisjordania ocupada. La medida fue dispuesta por el Ministerio Israelí de Defensa. Israel Katz y rige desde este domingo hasta la conclusión de la festividad judía de Sukkot el próximo sábado por la noche.

El ejército argentino comenzó un imponente despliegue en la costanera norte de Rosario. ¿De qué se trata? El 3 y el 4 de octubre, la ciudad será sede de una demostración de las capacidades del ejército para operar sobre grandes cursos de agua, por lo que habrá una exhibición pública de gran parte de sus equipamientos. Este día sábado hubo maniobras de unidades de todo el país del cuerpo de zapadores pontoneros.

cielo completamente gris que tenemos en estos momentos en nuestra ciudad, y el servicio meteorológico sigue anunciando inestabilidad durante la jornada de hoy con chubascos ligeros. La temperatura en estos momentos es de 15 grados, la sensación térmica de 14, 92 el porcentaje de la humedad, 1010 hectopascales en la presión barométrica. Reitero, el servicio meteorológico sigue anunciando inestabilidad para la jornada de este día lunes, y para hoy están pronosticando una temperatura máxima que podría llegar a los 21 grados. Nos estamos despidiendo de esta edición de cada mañana, edición de día lunes, en este lunes 28 de septiembre, pero nos quedamos en la sintonía de la 95.5 porque ya llega la mañana de la radio.

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Muy buen lunes para todos. Arranque de semana y ya llegando al final de a poquito de este mes de septiembre, del mes más lindo y agradable del año en lo que hace a condiciones climáticas, en una jornada y en una mañana, no digo lluviosa, porque lo que ha caído han sido algunas gotitas locas, pero está anunciando el pronóstico lluvia fundamentalmente para la tarde de esta jornada. Pero ya enseguida le estamos contando qué es lo que va a pasar en este día 28 de septiembre, ya en los últimos tres días del noveno mes del año. A disfrutarlo, a vivirlo, a este arranque de la semana, como se pueda, pero tratando de que sea de la mejor manera posible. ¡Buen día, las parejas!

0: La hora 8:06 de esta mañana, de esta jornada, jornada amenazante de lluvia, ¿no? Realmente, porque así está el tiempo en estos momentos. No hemos visto el solcito en esta mañana como veníamos viéndolo durante los días anteriores, pero bueno, está pronosticado que la jornada de hoy será de esta manera. Mañana, ya le anticipo, ventoso, vientos con algunas ráfagas del sector sur-sudeste y por supuesto que va a alejar toda la probabilidad de lluvia. 15 grados la temperatura actual, la sensación térmica es de 14 grados, la actual que tenemos. El vientito es del sector sudeste a 18 kilómetros en la hora, la humedad elevada 96%, la presión barométrica está allí en los parámetros de presión, para baja es normal, para normal es baja, 1010 milibares de mercurio, visibilidad reducida en estos momentos. Y ya entramos en la fase lunar de la gibosa menguante, la que de a poquito se va a ir apagando la luminosidad de la luna hasta llegar al cuarto menguante y después, por supuesto, ir en busca de la luna nueva. Pero bueno, uno mira la luna, está llenita, está bastante redondita todavía en el día de hoy. Amaneció a las 6:47, así que 6:47, supuestamente el sol despegó en el horizonte y el atardecer, la puesta del sol en el lejano oeste, será a las 7:06 de la tarde. Así que ese será el horario en que estará despidiéndose el sol en este día. Bueno, para hoy anuncian para la tarde probabilidad de algunas tormentas, algo de lluvia, es lo que vienen anunciando. Para mañana martes, ventoso, atenti, ventoso, vientos que van a soplar del sector sur con algunas ráfagas. Día miércoles parcialmente nublado. Jueves también, temperaturas que van a descender a partir de mañana y del viento sur, no para decir que es frío, no, va a estar bien, pero bien fresquito. El día viernes parcialmente nublado, el sábado con alguna que otra tormenta dispersa. Atenti, porque el sábado está la probabilidad de tormentas dispersas. Eso no quiere decir de que llueva. Día domingo parcialmente nublado, así que bueno, la semanita será dentro de todo bastante agradable en lo que hace a las condiciones climáticas. Juliana, ¿qué dicen? ¿Cómo le va? Buen día, ¿cómo anda?
1: ¿Qué tal? ¿Cómo les va? Muy buen día para todos, para Paula, para Lu, para la audiencia. Aquí estamos, bien, comenzando esta semanita de día lunes inestable, pero bueno, al mal tiempo buena cara, dicen por allí, así que a darle con todo. Hoy es lunes, muchos estarán de descanso porque, bueno, es el día del empleado de comercio, sí. Así que algunos no nos estarán
0: ¿cierran escuchando? ¿Cierran los negocios?
1: Algunos sí, no todos. Yo sé de algunos, bueno. Sé de algunos, pero no todos. Y bueno, los que obviamente después eso lo decide también la patronal, ¿no? Uh-huh. Pero algunos grandes sí sé que cierran. Le decía, bueno, acá estamos para compartir mucha información. Arrancamos en el ámbito del espectáculo la separación de Danelic y Brian Sarmiento, donde, bueno, ella dice que, bueno, no hay infidelidad, pero si bien lo confirmaron este fin de semana la separación.
0: ¿Hace un mes que están juntos?
1: Y desde que salieron en la casa de Gran Hermano.
0: Un mes y medio.
1: Desde que salió ella. Y no, un poquito más. Pero el tema que...
0: Ya se cansaron.
1: No sé si se cansaron, porque parecía que iba todo de maravillas, porque hasta se habían ido a vivir juntos. El tema es que hace un par de días atrás, en un streaming, Catalina dijo que cuando Brian y todavía Danelli había quedado dentro de la casa, había tenido varios encuentros sexuales con él, que no había sido uno, sino varios. De aquí que, bueno, a Danelli eso no le gustó para nada. Dice que no hay infidelidad, pero bueno, el tema es que están separados. Después también vamos a estar hablando de lo que habló Bebi Checopar, porque bueno, recordemos que este último fin de semana falleció Oscar, el negro González Oro, así es. Así que bueno, también muchos lo recordaron en su paso por la radio y que trabajaron juntos. También vamos a estar hablando de el inesperado llanto de Pestañela, porque se olvidó la letra en la precisamente en su participación en Sex, así en el teatro. Y también la propuesta que recibió Shipio tras su paso por Gran Hermano de Argentina. Así que bueno, hay mucho para hablar en el ámbito del espectáculo, y también después se va a hacer un repaso de todo lo que comenzó a suceder desde el principio del fin de semana en nuestra ciudad en el ámbito policial.
0: Bien, bárbaro. Saludo a Paula. ¿Cómo le va a Paula? Que dice, buen día, hermosa mañana, ¿verdad?
2: Buen día, Adrián. Buen día, Juli, a Lu, a los oyentes. Sí, hoy, a pesar que está un poco nublado, una hermosa mañana.
0: Hermosa mañana. Y ayer, hermosa tarde también,
2: sí,
0: ¿no?
2: Sí,
0: seguro, seguro.
2: Sí,
0: bueno,
2: sí.
0: Es importante destacarlo, ¿vio? Bueno.
1: Se ve que les gustan las tardes con vientos.
2: Sí. Con lluvia también.
0: Sí, sí. Con
2: de goles.
0: Con gau. Uy, es otra cosa, wow.
2: Lluvia de goles.
0: No, ya empezó la agresión. Bueno, sí.
2: No, también para comentar en el ámbito.
0: Ni le cuento de Pitilín, ¿no? El sábado.
2: En el ámbito local también para comentar que, bueno, esta semana va a ser la reinauguración de la Plaza de la Inclusión Niños Felices, Omar Pichu Maidana. Mañana martes 29 de septiembre a las 16 horas los esperan en la intersección de calles 20 y 11. Y también esta semana continúa la campaña de castración gratuita y de vacunación antirrábica el día miércoles 30 de septiembre a las 13 horas en el ex hospital de Avenida 17 al 669.
0: Muy bien, bárbaro, ya ampliamos todo ese material también, ¿eh? Saluda a Lucía. Lucy, ¿qué dicen? ¿Cómo le va? Buen día, ¿cómo anda?
3: Buen día, Adrián, buen día, Pau, buen día, Juli, buen día a los oyentes. Muy bien, la verdad, también hermosa mañana para mí.
0: Sí, pero bueno, ustedes con Pitilín de por medio, ¿vio?
3: Bueno,
0: pero
3: no importa, bueno, pero la ganamos.
0: Sí.
3: Y para meterme un poco en el espectáculo, una pareja que después de 2 años de noviazgo decidieron casarse, Débora Nishimoto y Esteban Lamote atraviesan uno de los momentos más felices de su relación, así que decidieron casarse. También Daniel Osvaldo permanece internado en terapia intensiva por un derrame pleural, lo agarraron a tiempo. Y Janina Latorre, como siempre, reveló cuánto le pagará Redrado a Luciana Salazar y explotó. Quiere sacarse este grano de encima, fue lo que dijo.
0: ¿Él?
3: No, Janina Latorre.
0: Ah, no, me mezcló por eso. Yo estaba todavía con el de Salazar.
3: Claro, sí. Janina Latorre habló sobre cuánto le pagará Redrado a Luciana Salazar y explotó y dijo que quiere sacarse este grano de encima. Así
0: bueno,
3: que veremos.
0: Bien, bárbaro. Tengo por acá títulos de esta mañana. Diarios, en este caso el diario Clarín, en su portada, dice: por la estatización de aerolíneas, algo del nunca bien ponderado Kichilov, en su momento, cuando era ministro de Economía, cada ministro de Economía han tenido, una jueza de Estados Unidos autorizó embargar bienes de la Argentina. Fue la que decidió Cristina en el 2008. Un fondo reclama 390 millones de dólares. Realmente mucha guita con respecto a la causa de aerolíneas en el año 2008. Milei negó una caída en el consumo y anunció 4 años de crecimiento. Extienden hasta 2049 la concesión de aeropuertos, que invertirá 600 millones de dólares. el árbitro de los partidos polémicos y muy cercano a Tobillino. Estamos hablando de el árbitro Darío Herrera, que fue quien arbitró el partido de Central y Estudiante, que terminó en una batalla campal. Realmente una vergüenza lo de este árbitro. ¿Hasta cuándo lo van a seguir manteniendo entre los mejorcitos, no? Es uno de los preferidos para el superclásico, ¿eh? Lo dirigió 7 veces, en la mayoría fueron victorias de Boca, ¿eh? Realmente lo de Herrera es un espanto realmente, ¿no? Bueno, deudores y apuestas online agitan el fin de la campaña electoral en Brasil, es otro título. Con 3 cabezazos, Boca lo dio vuelta a Racing y aparece la foto del goleador Valencia, ¿eh? Parece una palomita en el aire allá volando, ¿eh? Para meter la cabeza y convertir uno de los 3 goles, hat-trick del ecuatoriano en la tardecita de ayer, con lo cual Boca a 20 minutos del final lo perdía 0-2, y lo terminó ganando. No, no me haga seña así de cagazo. No. Ahí, el partido termina cuando el árbitro pita. Y el árbitro pitó cuando correspondía. Tres a dos. En su casa habrán tenido miedo.
1: En todos lados.
0: Juliana, usted no sabe lo que es ser hincha de Boca. El hincha de Boca tiene la pasión hasta el último segundo.
1: Ayer, bueno, más allá de la pasión, lo interrumpo con esto. Ayer me dio pena ver, porque bueno, hoy también es un título, ¿no? Este padre e hijo que vinieron de Córdoba y los estafaron con las entradas. El llanto de ese muchacho.
0: No deben haber sido los únicos, ¿no?
1: No, calculo que no, pero ellos que se conocieron, digamos, ya le digo, hoy están en todas las redes sociales, pero me dio pena porque digo, hay que ser hijo de mala madre, ¿no? Uh-huh. Porque bueno, hicieron hasta lo imposible para poder conseguir una entrada y eran truchas.
0: A veces ese es el tema, ¿no? De comprar las entradas en la reventa si no la compras en un lugar serio, ¿no?
1: Claro, aparte menos de dos horas se habían agotado.
0: ¿Y el de Messi no llegó a la hora?
1: No, el de Messi no llegó.
0: Pero no es que se agotó, mentira. Se quedaron con miles de entradas que la van a salir a vender ahora en los próximos días, a una cifra donde van a ser una diferencia asquerosa. Esta es la realidad. Bueno, títulos del diario deportivo Olé, el goleador Valencia. Yo cuando entró Valencia digo, el técnico, ¿para qué lo pone a Valencia? ¿Para qué lo pone a Valencia?
1: ¿Vio?
0: ¿Para qué te traje? Para colmo, la primer pelota que toca erra la patada, entrega mal la pelota, arranca el contragolpe de Racing, digan, ah, ¿qué hace este tipo acá?
1: Ya se había ligado un montón de
0: cachetazos,
1: insultos desde afuera antes de, después fue el mejor.
0: Y sí, metió 3 goles, no es para menos, ¿no?
1: Después todo lo que hicieron, pobre Morocho.
0: Boca a semis, valen triple. Racing ganaba el clásico 2-0 y el Vasco acertó los cambios. Ener Valencia metió 3 bombazos de cabeza y lo dio vuelta. La Copa Argentina en la mira. De todas maneras, más allá que haya sido Valencia quien convirtió los goles, fue muy superior Boca a Racing, que hizo un planteo en el segundo tiempo. Cuando ya iba ganando, apenas arrancó el segundo tiempo, hizo el segundo gol, ya iba ganando 2-0 y se echó para atrás el equipo, el técnico, error terrible, y de esa manera Boca lo pasó por encima, ¿no? Los goles estaban a llegar, la pregunta era si iban a llegar y llegaron. Bueno, ganó Boca, ahora creo que es con Banfield la semifinal de esta Copa Argentina, así que bueno. Esto es para cualquiera, la Copa Argentina gana cualquiera. Cualquiera le puede ganar a cualquier otro equipo, ¿no? Pero el partido lindo, interesante en el día de ayer. Lo único que Racing llegó 2 veces y convirtió 2 goles. Esto es clarito, más no llegó. Diario La Capital, el decano de la prensa argentina, Central no para de celebrar la conquista de una nueva Copa. Otro título, 4 de cada 10 docentes universitarios pensaron renunciar. Un estudio realizado por investigadores de la UNR advierte sobre el nocivo impacto que tienen los magros ingresos en la salud emocional y alerta acerca del grave riesgo que amenaza el futuro de la educación. Casi 1 de cada 3 no cubre el costo de la canasta alimentaria. Los Juegos Suramericanos, que terminaron el fin de semana, dejaron más clientes en los bares de Rosario. Demuelen parte de un predio para potenciar el centro con una estación transformadora. Otros títulos, dice, cuestionan un proyecto para hacer un paseo de famosos en el túnel Ilía. En Rosario, a Newell's le toca una seguidilla exigente y se tiene toda la confianza. 2 horas, dice, viví en una camioneta con 12 tablas. El rosarino Santino Basaldela fue destacada figura en los Juegos Suramericanos y está en la tapa del diario La Capital en esta mañana.
1: Le decía anteriormente que todos hablaron y dieron algunas palabras sentidas por el fallecimiento de Oscar González Oro. Antes de su muerte dice que él estaba muy deteriorado.
0: Dame gas, te lo recuerdo cuando decía.
1: Dame gas, exactamente. Dame gas. El artista falleció a los 74 años en Punta del Este y bueno, dice que ya hacía un mes aproximadamente que habían querido contactarlo para tenerlo en un programa en vivo, para hacerle una nota, y él dijo que no, porque no quería que lo vean de esa manera. Él estaba, dice, muy delgado, su enfermedad ya lo tenía muy mal. Dice que apenas sí podía mantenerse parado, sí muy consciente de todo, pero bueno, que la situación del querido Negrito Oro no era muy buena. Y bueno, de este último fin de semana, más precisamente el día viernes, falleció él y bueno, todos le hicieron unas palabras sentidas recordándolo por el paso en la radio, donde bueno, tenía muchos seguidores, muchos fans, y justamente él decía que quería que lo recuerden tal como lo habían conocido, entonces por eso no quería que lo vean deteriorado. Bueno, recordemos que él falleció el día viernes a los 74 años en Punta del Este.
0: Tremenda la audiencia que tenía el Negro González Oro en Radio 10, Radio 10 era Radio 10, ahora es Radio K, no es más Radio 10, hace muchos años. Se la arrebataron a Ada, le pusieron la plata y le dijeron, vos no tenés más radio, la radio ahora es nuestra. Lo dijo el mismo Ada, ¿no? Lo confesó en su momento. Pero cuando Radio 10 era Radio 10, con Daniel Ada de director de la misma, dicho sea de paso, a Ada la radio se la había regalado Menem, otro de toda seguidilla, ¿no? Y bueno, el Negro Oro tenía la mejor audiencia o la mayor audiencia de la República Argentina. Era impresionante la audiencia que tenía González Oro hace ya unos cuantos años en esa radio de Buenos Aires.
1: Eso también lo recordó Babi Echecopar, que dijo que sí, que era muchísima la gente que lo seguía, que lo escuchaba, que lo admiraba, que le gustaba su trabajo. Es más, dice que él vio también una foto del Negrito, dice que ya está borrada, porque él no quería que lo recuerden así, donde él estaba en una situación terrible de delgadez. Dice que él estaba muy angustiado, que se sentía muy solo. Hay una imagen donde se lo ve, que a mí también me causó un impacto, no sé si la vio usted, de cuando sí, ya estaba muy deteriorado.
0: Yo la había visto ya,
1: Esa yo no la había visto. Y bueno, y dice que Babi Echecopar le dijo que lo quería llevar a su casa con ellos, y él le dijo que no, que no quería, que lo deje morir tranquilo allí en Uruguay, que en Punta del Este, perdón, que lo dejen, que él así estaba bien. Dice, nosotros lo quisimos ayudar. Él me dijo que sentía mucha angustia, lo quería traer a mi casa, a vivir con nosotros. Él no quiso, nunca aceptó nada. Siempre trató de valerse solo. Él ya estaba en cama, es lo que contó. Pero bueno, dice que lamentablemente su enfermedad avanzó en los últimos días y lamentablemente el día viernes falleció.
0: Bien, bárbaro. Sí, dígame.
3: Débora Nishimoto y Esteban Lamote atraviesan...
0: Quería preguntarle algo. Sí. Esta Débora es la que actuó en la serie...
3: Claro, en Envidiosa.
0: Envidiosa, ¿no?
3: Sí, ahí claro. Es donde se conocieron ellos.
0: Que hacía de novia precisamente claro. De Lamote.
3: Exacto, ahí es donde ellos se conocieron y es más, en las fotos...
0: Es oriental, ¿no?
3: Sí, en las fotos que compartió la actriz mostraron además una escena de Envidiosa donde parece haber anticipado el importante paso que darían juntos. Uh-huh. Ellos publicaron una serie de imágenes para celebrar el compromiso y entre ellas se puede ver a la pareja durante la celebración. La escena que recordaron de Envidiosa fue donde ambos se conocieron y protagoniza... los personajes que ella hacía de May y el de Matías, y en el fragmento él le pregunta, ¿buen hombre para vos en qué sentido? Y ella responde, en sentido de casamiento, entonces recordaron ese momento que compartieron juntos en la serie al compartir las fotos de su compromiso y escribió una frase que resumió, bueno, la increíble coincidencia, estaba todo dicho, como diciendo, fue una premonición, lo de la serie para su casamiento.
0: Uh-huh. Bien, hoy día del empleado de comercio, así que a todos uh-huh. los empleados de comercio que tengan hoy un muy, pero muy lindo día. Hoy es el día del microbiólogo en esta jornada. Es el día del rector. Día del rector es lo que se recuerda también en este día 28 de septiembre. Así que bueno, otra cosita por acá, a nivel internacional, Día Mundial de la Noticia, Día Mundial contra la Rabia, la rabia es bueno, así que bueno, algunos días para destacar y para recordar en esta jornada.

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5: 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Hoy tenemos sorteo del Kini 6 y del Brinco. Arrancamos con el Kini 6 tradicional. Quedó vacante el pozo. 1.100 millones de pesos. Y estos fueron los números que aparecieron en el tradicional del Kini 6.
6: 03, 04, 19, 21, 31 y 36.
5: La segunda del Kini también quedó vacante. El pozo, más de 4.067 millones de pesos. Y estos fueron los números que aparecieron en la segunda del Kini.
6: 03, 08, 11, 12, 14 y 21.
5: La revancha, por su parte, también quedó vacante. El pozo, más de 1.092 millones de pesos. Y estos fueron los números que salieron en el revancha.
6: 08, 25, 29, 34, 42 y 43.
5: Y el siempre sale tuvo 52 ganadores con 5 aciertos. Cada uno cobrará más de 9 millones de pesos y acertaron algunos de estos números.
6: 01, 07, 11, 31, 32 y 45.
5: El brinco, por su parte, el tradicional también quedó vacante, con 6 aciertos, 397 millones de pesos y algo más en el pozo. Y estos fueron los números que aparecieron en el brinco.
6: 05, 20, 21, 26, 32 y 38.
5: El brinco junior tuvo 12 ganadores. Cada uno cobrará más de 2.729.000 pesos y acertaron algunos de estos números.
6: 02, 04. 11, 23, 28 y 35.
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0: Qué linda es La Rioja, estaba sonando la música de Sergio Galleguillo y Los Amigos.
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0: Ganó Boca ayer, le ganó a Racing 3-2, clasificó a la semifinal de la Copa Argentina. Ganaba Racing 2-0 con goles de Lodico de tiro de esquina, olímpico. El arquero todavía está mirando por dónde le pasó la pelota. Un arquero que pintó para mucho cuando arrancó y se fue diluyendo con el correr del tiempo, ¿no? Bray, Boca necesita sinceramente un arquero suplente con un poco más de categoría, ¿no? Creo que el pibe no da con la talla de un arquero para un equipo de primera línea. Después Martínez, Maravilla Martínez, a los 47, dos minutos iban del segundo tiempo y Maravilla Martínez puso el 2-0, lo que parecía que podría llegar a ser la victoria del equipo de Avellaneda. El técnico de Racing le dio una manito a Boca, hizo algunos cambios, tiró el equipo para atrás, mientras que el Vasco Arruabarrena, después que empató, en vez de haber retrasado las líneas, tiró el equipo más arriba todavía, y de esa manera Boca le terminó dando vuelta completamente el partido a la Academia, ¿no? Valencia a los 72 descontó, a los 80 Valencia empató los tres de cabeza y a los 95 minutos el árbitro había dado 5, justo se cumple en minuto 95. Si hubiese sido con el Vázquez, con la chicharra, el gol quizás no hubiese valido, pero el cabezazo de Valencia a los 95 minutos le dio la victoria al equipo Xeneize. Boca ha pasado a la semifinal con esta victoria, semifinal se va a jugar frente a Banfield, teniendo en cuenta que Banfield lo eliminó por penales a Deportivo Riestra luego de haber empatado 1-1. En la otra llave van a jugar ahora el día jueves Platense y Estudiantes de La Plata, y el ganador va a enfrentar a Atlético Tucumán, que dejó en el camino, en la ejecución desde tiros desde el punto del penal, a Independiente Rivadavia de Mendoza, luego de empatar 1-1, 3-2 la victoria para el decano de Tucumán. Así que el ganador de Platense Estudiantes será rival de Atlético Tucumán. Así que bueno, ya se van conformando las semifinales de esta Copa Argentina. Todavía no hay fecha de cuándo se van a disputar estos partidos, confirmadas, por supuesto, ¿no?
1: Bueno, va a haber que esperar. Tendría que haber hablado del campeón, del último campeón.
0: Es en julio que ustedes están afuera, ¿no? De julio. Con Aldo Civi. Déjelo ahí,
1: no. No se quede en el recuerdo. Hoy, 22:15, sentaditos frente a la pantalla de Telefe. Sí.
2: Retarde.
0: 22:15.
1: Retarde.
0: ¿Y antes qué hay? La payachada esta de Postar.
1: Y sí.
2: Horrible. Que me saquen Postar y me lo pongan temprano.
0: La payachada decía.
1: Horrible. Horrible.
0: Espantoso.
1: Sí. Horrible. Cada vez está peor.
2: Bueno, espero que lo saquen.
1: Sí, ya, que lo pongan a las 6 de la tarde.
0: Sí, como que Sirio, Sirio se fue, ¿no? Como es el...
2: Martín Sirio.
0: Martín Sirio se fue.
2: Y también el Valen... ¿Cómo se llama?
1: Ah, sí.
2: El que estaba en el streaming.
0: Aparentemente yo no lo miraba, pero me dijeron que se fue porque le objetaron el hecho de que criticaba a los que cantaban mal. y dice, yo no puedo decir otra cosa. Si cantan no, mal, cantan mal, punto.
2: Sí, sí, tiene razón, porque encima dejaban a las que cantaban mal.
1: Qué no hay forma.
0: Lo miré un día, un poco.
1: Es que había arrancado bien, pum, para arriba, parecía sí. que iba a ser todo. Ya después cuando, en el segundo o tercer día, de 3.000 a 100, a 200, ya ahí era como que uno no entendía, ya después empezaron las críticas de las participantes en las redes sociales, entonces ahí sí. uno empezaba a entender un poquito más. Después también, cuando uno veía la prueba, digo, pero... Yo soy sorda de un oído, soy un poco sorda, pero digo, esta gente no escucha porque había algunos aullidos que voy a decir, ¿por qué las dejan?
2: Igualmente, muchas de las chicas decían que el micrófono de... También muchas cantaban mal, pero muchas también decían que el micrófono estaba arreglado para que se escuche el sonido feo.
1: Ah, mire usted, bueno, eso no lo sabía, pero no sé, ya
0: es
1: no...
0: Es que
1: no
0: es malo, es malo.
1: No hay forma de sí. verlo a Popstar. Ya no me gusta y...
0: Y lo mira.
1: Lo miro...
0: porfiada.
1: Lo miraba por obligación. Ahora ya no lo miro más, ¿eh? No, ahora ya no lo miro más, ¿eh? De vez en cuando hago un zapping así y veo que está, no cambio. Pero hoy, 22:15, vuelve ella a lo grande. Vuelve la más... que Susana Jiménez, según su mamá.
2: Sí.
1: Según su mamá. Leonora está loca. Pero bueno.
0: ¿Quién es la más? ¿Quién es más que Susana
1: Jiménez? Wanda Nara.
0: ¿Quién dice que es más que Susana Jiménez?
1: La madre dijo
0: está
1: que...
0: Loca, la vieja.
1: Por eso dije que Nora está loca. Nora se llama. Por eso dije que está loca Nora. Dice que es mucho más, que consiguió mucho más que Susana Jiménez. Así que bueno, me vuelve Wanda Nara. Con MasterChef Celebrity en la noche de hoy.
0: No se hizo famosa por estudiar en Harvard, ¿eh?
1: Ni tampoco por estudiar periodismo.
0: No, menos todavía.
1: 22. Famosa. 22:15 arranca la noche de hoy MasterChef. Preparen los delantales, afilen los cuchillos que comienza, la nueva temporada de MasterChef. Recordemos que la conducción va a estar a cargo de Wanda Nara y en esta oportunidad a quien va a estar en el jurado va a ser Maru Botana, Damián Betular y Germán Martitegui. Recordemos que en el último programa, me parece que Lu lo comentaba la semana pasada, bueno, Donato sí. De Santi había hecho precisamente, había anunciado, ¿no?, que no volvía a ser este MasterChef. Después también se hablaba de esa interna que había, que no se llevaban bien entre él y Maru Botana, que hubo algunas cositas, pero él también salió
2: sí,
1: a hablar.
2: Hizo un posteo.
1: Claro, salió a hablar de que todo bien con Maru, que no pasaba absolutamente nada, ¿eh? Así que hay que ver cómo va a ser, si yo calculo que va a ser la presentación de todos en la noche de hoy y después comenzarán a dividirse porque son muchos los participantes. Así que bueno, hay que estar prendido al televisor en la pantalla de Telefe 22:15 para esta nueva temporada de MasterChef Celebrity, donde bueno, ya se vieron algunas...
0: Se sabe el primero que se va, ¿no? Ya está.
1: Así dicen, pero qué sé yo si será cierto o no. Lo tiraron la semana pasada. Ahora no recuerdo quién era el que había dicho que se iba, pero...
0: No me acuerdo quiénes son los que están.
1: Está Alejandro Lerner, Campi, la China Anza, Diego Ramos,
0: no.
1: Edith Erminda, Elizabeth Bernassi,
0: no.
1: Grego Rosselo.
2: Acá lo tengo.
1: Hernán, ¿lo tiene?
2: Dicen que Pachu Peña.
0: Pachu Peña, exacto, porque aparte... Se pisó él en una nota que le hicieron porque dijo que viajaba, no sé, de gira hacia dónde.
2: A España.
0: Y ahí le dijeron, ¿cómo? Dice, pero vos no estás en el programa. Y como que dijo, clavé la pala.
1: Claro.
0: Claro, sí, Pachu Peña, el primero que se va. Bueno. Pero lo dijo indirectamente él.
1: Bueno, Hernán Coronel también va a estar presente. A mí me va a gustar ver lo que hace Hernán porque tiene su impronta. Es el de Mala Fama, el cantante sí. de Mala Fama. Tiene él una manera de ser muy particular. Julieta Poggio, Julieta Nair Calvo, Karina Mazzocco, Mike Amigorena, Lizzy Tagliani, Luciana Geuna, Lugra, Marta Ford, Morena Beltrán, Nazareno Casero, que ay, a mí no hay forma que me caiga en gracia este muchacho, Pablo Girald, Pablo Migliori, Pachu Peña, Paula Trapani, Rocío Robles y Sebastián Prestas son quienes van a estar en las cocinas de MasterChef Celebrity, que comienza en la noche de hoy. Por eso hay que estar expectante para ver si hacen una presentación general de todos y después de que van a estar contando cómo es la dinámica, ¿no? Recordemos que el año pasado era una parte un día y la otra parte otro día, y así se iban después cruzando. Así que vamos a ver entonces. Hoy prepárense el mate, un cafecito, lo que sea.
2: El chocolate.
1: Chocolate, 22:15.
0: Chocolate, ¿no?
2: Y después de comer el postre.
0: ¿Eh? Ah, el postre, claro.
1: Se me sientan ahí tranquilitos y después mañana me cuentan.
0: Bueno, tremenda, tremenda la pedrada en algunas zonas de Córdoba. Sí. Esta mañana, fundamentalmente Villa Belgrano, Argüello, zonas aledañas, y mostraban recién también imágenes, Junquillo y Mendiolaza, ¿no? Lugares donde la pedrada fue tremenda, aparte de unos pedazos de piedra, parecen las bochitas del golf, ¿vio?
1: Sí.
0: Ese tamaño, más o menos. Tremendo, ¿no? Así que bueno, pedrada muy pero muy fuerte en algunos sectores de la provincia de Córdoba en esta jornada, en esta mañana, ¿eh? Así que se vendrán un poquito de fresquito, más uh-huh. fresquito todavía para las próximas horas, ¿eh? Bien, 8:57 de esta jornada, ¿sí? ¿Qué querés?
1: Ah, no, pensé que, no sé si va ella o no. Listo, sí, la dejo listo, entonces. Vale.

0: La hora 9, un minuto, pasó de esta mañana 16 grados. La temperatura actual en Las Parejas, 87, el porcentaje de la humedad, 1010 hectopascales, la presión barométrica, cielo mayormente nublado. Locales. De parte de Municipalidad de Las Parejas informan que el colectivo urbano El Parejense tiene un desperfecto y después de la primera recorrida ya no saldrán el resto de la mañana. Regionales. Armstrong ingresaron a una vivienda y sustrajeron armas de fuego, municiones y dinero extranjero. Un robo ocurrido durante la madrugada del fin de semana en una vivienda de Armstrong tuvo como principal particularidad la sustracción de armas de fuego y municiones, además de otros elementos personales y dinero extranjero. Nacionales. Impresionante tormenta de granizo en Córdoba con piedras del tamaño de una mandarina. Hubo destrozos en Unquillo y Mendiolaza. El fenómeno se desató esta mañana y los vecinos mostraron en las redes el tamaño de las piedras de hielo que se precipitaron. Hay alerta amarilla por tormentas en gran parte de esa provincia. Internacionales. Jordania espera inmensas peregrinaciones en el 2030, cuando se cumplan los 2000 años del bautismo de Cristo. El sitio está a unos 9 kilómetros al norte del Mar Muerto. Esperan la llegada de unos 7 millones de turistas. Deportes. Fútbol, con 3 goles de Valencia, Boca se lo dio vuelta a Racing y se metió en semis de la Copa Argentina. El Xeneize caía 2-0 ante la Academia, pero el ecuatoriano anotó 3 goles para dar vuelta al encuentro. Jugará ante Banfield. ...16 grados... la temperatura actual en Las Parejas, 87, el porcentaje de la humedad, 1010 hectopascales, la presión barométrica, cielo mayormente nublado. La hora 9, 4 minutos.
1: Esto fue el resumen de las noticias más importantes.
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0: 9 y 12 minutos de esta mañana. Bueno, informar que el Comando Radioeléctrico de la región, de la Unidad Regional 3, con asiento en la ciudad de Las Rosas, hay un nuevo jefe. Anteriormente estaba Alejandro Amati, que fue quien sufrió la entradera en su domicilio en la ciudad de Santa Fe. Ya lo habíamos informado en su momento el hecho, y que, bueno, le disparó a un delincuente, ¿no? Bueno, no volvió más aquí. Él ya me lo había manifestado cuando dialogué con él, que ya después de esto no volvía a la ciudad de Las Rosas. Bueno, ahora el encargado, el jefe, sería del Comando Radioeléctrico a nivel regional, es el comisario Leonardo Moreno, que se desempeñaba en su momento, no sé si últimamente estaba allí, pero se desempeñaba como comisario de la ciudad de Armstrong. Bueno, él envió el fin de semana un comunicado del Comando Radioeléctrico, en base a algo que han encontrado en un allanamiento, y que uno de los vecinos, al darse cuenta de que los elementos comprados probablemente no surgieran de la legalidad, sino que fueran producto de un ilícito, devolvieron lo que habían comprado, y a raíz de eso envió un comunicado. Pero primero, lo que pasó con esta investigación llevada adelante por personal policial, donde desarrollaron un allanamiento en una vivienda de calle 10 Bis, sector oeste, de la ciudad de Las Parejas. La medida tuvo como objetivo proceder a la búsqueda y eventual secuestro de elementos que habrían sido sustraídos en hechos ocurridos días anteriores, conforme a las tareas investigativas realizadas por el personal interviniente, dice el comunicado, logrando establecer la existencia de elementos que podrían guardar relaciones con los hechos investigados. En virtud de ello, se procedió al resguardo de los mismos, continuándose con las diligencias investigativas correspondientes a los fines de establecer su procedencia y vinculación con los hechos denunciados. Dieron conocimiento a la superioridad y a las autoridades judiciales intervinientes, y trasladaron a la comisaría local a una persona juntamente con los elementos secuestrados. Una vez en la dependencia, el fiscal en turno ordenó que se formule causa por encubrimiento y ordenó la detención de otra persona, quien fue trasladada a la comisaría de Armstrong. Una persona que habría comprado algunos de los elementos sustraídos y los habían llevado a un domicilio de calle 14 de nuestra ciudad, el que al enterarse por redes sociales que lo que había comprado podría ser producto de un ilícito, hizo entrega en forma voluntaria de un TV de 50 pulgadas, de un perfume marca Invictus, de lo que se procedió al formal secuestro. Reitero, esta es información del Comando Radioeléctrico.
1: Y el comunicado cita lo que vamos a estar comunicándoles precisamente a ustedes. La prevención también empieza en nuestras decisiones. Desde la Unidad Regional 3 se hace un llamado a la comunidad a no adquirir elementos de dudosa procedencia o cuyo origen lícito no pueda ser acreditado. La compra de objetos a precios llamativamente bajos, sin documentación o fuera de los canales habituales de comercialización puede favorecer indirectamente la comisión de hechos delictivos, ya que detrás de cada elemento sustraído existe una víctima. En este sentido, se recuerda que quien compra bienes provenientes de un ilícito contribuye a mantener una cadena que comienza con el robo y continúa con la comercialización de estos elementos. Por ello, se recomienda a los vecinos verificar el origen de los productos, solicitar comprobantes de compra y desconfiar de aquellas ofertas que por sus características o precios resulten sospechosas. La seguridad es una responsabilidad que involucra a toda la comunidad. No comprar objetos de procedencia dudosa es también una manera de prevenir el delito y contribuir a una sociedad más segura. Ante cualquier situación sospechosa, se solicita dar aviso inmediato a las autoridades policiales.
0: en la noche del viernes, adelantando la décima fecha del clausura del fútbol de la liga, la celeste de las parejas goleó en Roldán a Sportman por 3-0. Los goles fueron convertidos por Rodrigo Gorosito a los 20 de la etapa inicial, mientras que en el segundo tiempo anotaron Ignacio Díaz a los 21 y Luis Smith a los 43. En reserva, Argentino también ganó y el marcador fue 1-0. Y lo que se viene para la celeste será el próximo fin de semana de local ante Correa. Por el lado de Sportivo, jugó en el día de ayer, lo ganaba Sportivo 1-0 con gol del Belu Pisicini a los 5 minutos de haber comenzado el partido, de tiro libre penal, y sobre el final, 44 minutos del segundo tiempo, Leandro Beterete lo empató para el celeste de Cañada de Gómez. Estamos hablando del Sport Club Cañadense. El final fue empate 1-1 en cancha de Sportivo, El Lobo y Sport. Eso fue ayer. En reserva, la victoria fue por goleada para Sportivo 3-0. Y lo que viene para Sportivo será de visitante en Roldán ante Cosmopolita. Ya estamos enseguida con todos los resultados del fútbol de la liga en el día de ayer.
2: Y antes comentaba, el jueves por la noche Daniel Osvaldo fue ingresado a la unidad de terapia intensiva del Hospital Municipal Yabayol en Lomas de Zamora, donde permanece internado de gravedad y bajo diagnóstico reservado tras sufrir un derrame pleural. La noticia de la internación del exjugador de fútbol fue difundida en el programa de LAM que conduce Ángel de Brito y comunicada por el periodista Pepe Ochoa. Él estaba muy mal, venía de días de sentirse muy, muy mal, tenía el pulmón con pus y agua, fue lo que indicó Ochoa este viernes a la noche, y agregó que le cortaron 2 centímetros de cada pulmón. El diagnóstico es derrame pleural derecho. Según trascendió, el ex músico le pidió ayuda por teléfono a una hermana. Él vive en Banfield y viene de unos años muy difíciles, sobre todo económicamente. Tengo entendido que no tiene prepaga, fue lo que detalló Ochoa. En ese sentido detalló, su hermana es la única persona con él. Entró al hospital porque es amigo de un amigo de Martín Izaurralde que lo ayudó a entrar. El cuadro es grave y el diagnóstico es reservado. En las últimas horas, familiares del ex músico explicaron que se encuentra bien y lúcido. Además, aclararon algunos aspectos de un escenario incierto. Todavía no se sabe qué es lo que le provocó la infección y, por lo tanto, no hay diagnóstico. La única certeza expresada es que lo agarraron a tiempo.
0: Bueno, bien, sí.
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0: Bien, seguimos en la mañana de la radio, de Radio Las Parejas, la radio del pueblo, y le comento que en lo que respecta a el fútbol de la Liga Cañadense, los partidos que se disputaron desde el día viernes hasta el día de ayer, hay un partido que se va a jugar esta noche, que es Campaña Belgrano. El árbitro será Leandro Bottoni a las 10 de la noche del día de hoy. Va a estar lindo para jugar esta noche. Lluvioso, frío, con viento, 10 de la noche en Carcarañá. Bueno, los resultados de primera división del fin de semana: Sportman cayó goleado por Argentino 3-0, Correa perdió de local también goleado 4-0 por Cosmopolita, y Sportivo y Sport empataron 1-1. Quedó libre Adeo en la zona 3, esa zona 1. Zona 3, Barraca cayó de local frente a William Kemis 1-0. Unión de Tortugas de local también perdió frente a Defensores 3-1. Y Alma Fuerte en Las Rosas le ganó a San Jerónimo 2-1. Quedó libre el Porvenir. En la zona 2, donde recién se juega la fecha número 7, el Athletic Montes de Oca goleó a América 4-2. Newell's y Unión de Villa empataron 0-0 y hoy juegan, como decíamos recién, Campaña frente a Belgrano.
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3: Y por acá nos llega un mensaje, dice, buenos días, los estoy escuchando, pásenme un tema, gracias. Un saludo para Esther, entonces, que nos está escuchando.
1: Un saludo para ella.
0: Bueno, bárbaro. A 4 fechas del final, estas son las posiciones en el fútbol de la liga. En la zona 1, Adeo es el único líder con 19 unidades, Sport tiene 17, Argentino tiene 13, Sportivo tiene 11, Sportman 10 puntos, Cosmopolita 8, Correa cierra con 7 puntos. En la zona 2, Campaña 15 unidades, al igual que el Athletic Montes de Oca, 11 para Unión de Villa Loíza, y más alejado están a América y Belgrano con 5, Newell's Old Boys con 4. Y en la zona 3, el único líder es Defensores de la Ciudad de Armstrong con 21 puntos, 19 para Almafuerte, 16 para William Kemis con 13, San Jerónimo. El Porvenir tiene 7, Barraca y Unión de Tortuga cierran en la zona 3 con 4 unidades.
1: Y hoy nuevamente hay otro regreso a la pantalla de Telefet, hora 17:15, al IBEFA. ¿Se acuerdan, no, de al IBEFA?
0: No.
1: El doctor Ali.
2: Ah, sí.
1: El hoy doctor empieza. Milagro. Hoy desde la hora 17:15.
0: 5 de la tarde, ¿quién lo puede ver?
1: Bueno, usted dice...
2: Mientras toma mate.
1: Usted dice, ¿quién lo va a ver?
0: La gente labura.
1: Usted dice quién lo va a ver, pero bueno, lo mismo decíamos con la puesta otra vez en la pantalla de Telefe de Avenida Brasil. Avenida Brasil, esta novela, está como a las 4 de la tarde, una cosa así. Mide mucho más que Popstar.
2: Sí.
1: Y es la segunda vez que está pasando esta novela. Y mide mucho más en rating que Popstar. Así que hoy, al IBEFA nuevamente en la pantalla de Telefe, desde la hora estamos hablando del doctor Ali.
0: Y que empezarán con el primer capítulo.
1: Claro, la novela.
0: Pero dura 2 años más o menos.
1: Sí, la van a pasar de nuevo 2 años. A lo sumo harán como Popstar, que lo cortan un montón y lo adelantan.
2: Y sí.
1: Así, bueno,
2: pero tanto 2 años no creo.
1: No me acuerdo, un año y algo. Bueno, pero Avenida Brasil, buscaron partes donde la han acortado bastante, pero sí. La gente la mira un montón, la mira muchísimo.
0: Donde se ponía pesado.
1: Y puede ser que sí, que sea donde se ponía pesado, y a lo mejor pase lo mismo con Doctor Ali, que va a arrancar hoy nuevamente en la pantalla de Telefe desde la hora 17:15.
0: Bueno, 17:15, agéndenlo,
1: Sí, por
0: para
1: favor.
0: Para volver a verlo, Ahora a las 9:25.
3: Y la música para Esther que nos pedía llega a Campedrinos con Euge Quevedo haciendo Flor Amarilla.

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0: 46 minutos pasaron de la hora 9, me sorprendió.
1: ¿Por?
0: Hoy estaba cantando.
1: Y está bueno el tema. ¿Sí? ¿Le gusta?
0: Sí, pero no, usted no la vio nunca cantando.
1: Ah, ¿cómo que no?
0: Sí.
1: Que no me vea otra cosa.
0: Ah, bueno, o que no la escuche, pero claro. me sorprendió. Estoy anonadada.
1: Yo quiero saber algo.
2: ¿Qué?
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0: 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Usted también. ¿Qué quiere?
1: Bueno, pregunto.
0: No, están descansando. 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
1: Bueno, y por acá nos llegaba un mensaje de Lucy, dice, buen día, a las 18 horas está Avenida Brasil, Juli.
0: Gracias, Lucy, qué sé yo, ahora no miro la tele.
1: Me había dicho a las 16 usted.
0: Claro, yo dije las 16, sí. 16 y algo, ¿no? Pero esa hora todavía está cortada por Lozano, me parece. Claro. Sí, no me reta Lucy, creo que todavía, ¿usted sabe que esa hora está?
2: Me parece que sí.
0: Ah, bueno, gracias. Creo que, no sé bien los horarios, ¿vio? Porque como estaban cambiados cuando se hacía que espiaban la casa de Gran Hermano y qué sé yo. Sinceramente, esta semana que estuve allá en Miami, no estuve mirando televisión. No
1: llega a esas cosas.
0: Ayer me agarró una vecina. Me he reído, dice, porque tus amigas, ¿cuándo volvés, Juli?
1: Le digo, la loca.
0: Mañana, si Dios quiere, digo, voy a estar. Sí, dice, porque tus amigas dicen que vos estás en Miami, no volvés. Sí. Digo, nunca escuché esa parte, digo, pero bueno. Digo, sí, mañana vamos a ir a molestar otro rato como hacemos siempre, va, ¿para qué no me extrañes?
1: Ya sé lo que quiere, ya, Juli. Sí.
2: Acá tengo los horarios.
0: A ver, dígame.
2: A las 2:30 de la tarde, o sea, 14:30, está corta por Lozano. Sí. Después, a las 16:45, Bar, estás lista para despertar.
0: Bajar. Esa. Sí, sí,
2: después,
0: ahí está.
2: 17:15, el Doctor Milagro. Y a las 6:45 está Avenida Brasil.
0: Ahí
2: así
0: está.
2: Es, va a estar a partir de ahora.
0: Gracias, Lu, muchas gracias. Gracias también a Lucy, que también nos decía sobre Avenida Brasil. No tenía, sé que estaba en la tarde, pero no tenía bien registrado los horarios. Así que gracias por avisarnos.
2: Y fuerte crítica de Graciela Alfano a Wanda Nara.
0: Ay, sí, cuénteme eso, vi el título.
2: Tomá una clase, por Dios te lo pido, fue lo que le dijo.
0: Ah.
2: Le preguntaron a Graciela Alfano qué pensaba de la actuación de Wanda Nara en la película. ¿Sabe que va a tener una película Wanda?
0: Sí.
2: Se estrena el 22 de octubre. Se llama ¿Querés ser mi hijo? Creo que era. Si no me equivoco.
0: No sé, pero sí, las escucha ustedes que dieron esa hermosa noticia.
2: Así que Wanda Nara va a estar en los cines el 22 de octubre protagonizando esta película. Y la ex vedette no solo se sinceró, sino que también atacó a la empresaria y la mandó a estudiar. La actriz y modelo pasó este sábado por el estudio Puro Show y allí los conductores, Pampito y Fernanda Iglesias, le acercaron un fragmento del tráiler de la película de Wanda. Antes de que terminara la proyección, Alfano se colocó lentes oscuros, bostezó de forma exagerada y anunció: me voy a dormir un rato y vuelvo.
0: Qué divina ella.
2: Sí, hermoso. Lo único que le dijo el coach es habla con mucho aire para que no se noten los tonos que no tenés, fue lo que disparó Alfano, imitando la supuesta técnica vocal de la protagonista. Luego agregó que las escenas del tráiler indicaban falta de trabajo previo. Todas las escenas están cortadas y eso se nota porque no tiene preparación. Hacer copetes no es una conducción. Tomá una clase, por Dios te pido, insistió. Cualquiera que tiene respeto a su profesión hace una clase de baile, una clase de canto, una clase de actuación. Ella lo hace, no le importa un pi. Cuando Iglesias le preguntó cómo explicaba entonces que las productoras convocaran a Wanda para proyectos de primer nivel, Alfano respondió sin rodeos: tendrá conexiones, qué sé yo. Yo laburé, nosotras laburamos, gastamos taco para eso. Ella no gastó taco. Así que bueno.
0: Otra cosa.
2: Sí. El momento más comentado del segmento llegó cuando Alfano apuntó que Wanda podría ser la sucesora de Susana Jiménez porque es nada. Así que Graciela. Las críticas de Graciela hacia Wanda.
0: Sí, hay que ver si le contesta a Wanda o no. Porque vio que a veces que se engancha y a veces que no.
2: Y todavía no encontré nada. Si no, veremos es si que, después.
0: Es que no, debe estar enfocada
2: en el estreno de Masterchef
0: y demás. Así que bueno, hay que ver qué es lo que sucede. Sí, se hace eco, ¿no?, de estos comentarios de Graciela Alfano.
2: Claro.
0: Cambiando de tema, Nicolás Cabré y una medalla soñada en Berlín terminó la maratón pese a algunas lesiones junto a Rocío Pardo y Rufina. El actor cumplió otro desafío deportivo en su carrera como atleta. Esta vez viajó a Alemania y este domingo logró la Six Star Finisher tras completar el recorrido. Nicolás Cabré completó esta maratón de Berlín, el reconocimiento que distingue a los corredores que terminan las seis pruebas del circuito About World Marathon Majors. Creo que lo dije bien. El actor celebró el logro en sus redes sociales y relató las dificultades físicas que atravesó durante el último año para llegar a esta competencia alemana. Fue un año duro donde todo me pegó en el cuerpo, me lesioné por todos lados, casi no pude entrenar, pero igual la terminé, es lo que dijo Cabré en un posteo posterior a la carrera.
2: Expusieron a Nora Colosimo por retocar sus fotos.
0: ¡Ay, Norita!
2: Sí, y ella se defendió con una excusa magistral.
0: ¿Qué dijo?
2: Desde algunas semanas, Nora Colosimo, la mamá de Wanda, participa activamente como panelista en LAM. Sí. Y tras su fuerte cruce con Karina Lavicoli por el insulto de su hija a la periodista, este viernes le tocó confrontar a la exigente Matilda Blanco.
0: Sí. Se agarró con Matilda también.
2: Sí, se agarró con todos. La panelista de moda llegó con una selección de fotos de la mediática madre y de entrada fue por el lado de la polémica. Bueno, el primer look, fíjense que no sabemos si es Wanda o es Nora. Viste que quedas muy Wanda, estás más joven que Wanda para mí, comenzó antes de asestar el primer golpe. Acá te voy a pedir algo, comenzó Matilda y agregó, el look me parece muy divertido, es muy gym, como vas a entrenar, muy Miami, pero tenés que frenar un poquito con todo el retoque, porque abajo se te deformó el ascensor del retoque, dijo mientras la producción hacía foco en la imagen, o sea que solo lo trajiste por el Photoshop, sos una basura, Matilda, fue lo que le dijo, le acusó Ángel de Brito. No, la frenó. Nora Colosimo, si vos me conocieras vas a ver que yo odio el Photoshop. De hecho, no digo nombres, pero tengo dos que cambian la cara y no me gusta. Les digo, basta, es mi cara, se defendió la mediática y recibió como respuesta un y vos te dejás de parte de Matilda. Estás bárbara, pero ves el piso del ascensor, mirá, está ondulado, se nota, sí. Que está re deformada la foto. Y le señaló de Brito, a lo mejor eso lo hicieron ustedes para joder. Te lo juro, Ángel, me lo hicieron. Yo no lo hice, así que se defendió. Pero bueno, ella dice que no lo hizo, pero se nota en la imagen. ¿Mucho? Sí, se nota bastante cómo abajo se ondula y se deforma el ascensor.
0: Ay, sí.
1: A lo mejor se lo hizo Wanda, que hace lo mismo.
2: Oh, y bueno. Seguro.
0: Wanda ya seguro. En eso es una genia.
2: Pero parece una Wandita 2.
0: Sí, sí, sí. A ver, cada uno puede vestirse, elegirse como sea, pero ya cuando empezás a hacerse esos arreglos en la foto y querés parecer más joven que tus hijas, ya y eso a mí me pone...
2: Sí, es un montón.
0: Es como demasiado, pero bueno.
2: Se le están yendo los humos, me parece.
0: Y... qué sé yo, ya está, ahora ya ella dijo que siempre le gustó esto lo que está haciendo, ya está en televisión, pero tampoco es para que empiece a...
2: Sí.
0: Quería utilizar, no encuentro la palabra para no decir una grosería, pero bueno. La vamos a seguir viendo igual en LAM,
2: Sí.
0: Shipio recibió una propuesta tras su paso por Gran Hermano. Shipio, la humorista, volvió a aparecer en las redes sociales y ahora compartió con sus seguidores porque va a ser parte precisamente del programa de Gran Hermano Uruguay. Allí confirmaron que Shipio se va a sumar al plantel del programa y tendrá un nuevo rol en este programa porque ella va a ser panelista. Hoy el Violeta domina la mesa del panel, nueva panelista en Gran Hermano Uruguay, y están hablando nada más y nada menos que de Gisela, no es Gisela, Gisela Shipio Pintos, que va a estar precisamente en Gran Hermano Uruguay como panelista.
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0: La hora 10, 8 minutos pasaron de esta mañana, 16 grados, la temperatura actual en Las Parejas, 89 el porcentaje de la humedad, 1010 hectopascales, la presión barométrica, cielo mayormente nublado. Locales. Municipalidad de Las Parejas informa que el colectivo urbano El Parejense no circulará hoy por mantenimiento. El SAMCO Las Rosas fue reconocido por el Ministerio de Salud como establecimiento de salud comprometido con la ciudad. El SAMCO Las Rosas recibió un importante reconocimiento por parte del Ministerio de Salud de la Nación, que lo distinguió como establecimiento de salud comprometido con la ciudad en el marco del Programa Nacional de Garantía de Calidad en la Atención Médica.
9: nacionales.
0: Un milagro en Córdoba, avioneta estrellada, un vecino escuchó llorar a un bebé en el monte y rescató a los 5 sobrevivientes. Pablo Azori relató el dramático momento en que, junto a su familia, halló la avioneta caída en Coronel Olmedo y asistió a los pasajeros antes de la llegada de ambulancias.
9: Internacionales.
0: El Papa León XIV cierra su histórica visita a Francia con una escala llena de simbolismo en Metz. La ciudad muestra la guerra y sus secuelas entre el nazismo y Europa, pero también el poder de la reconciliación franco-alemana. En esta escala, el pontífice instó a los líderes del continente a defender el diálogo y al multilateralismo frente al resurgimiento del conflicto armado.
9: Deportes.
0: Fútbol, Messi hizo un golazo, llegó a 76 de tiro libre, pero el Inter Miami perdió 2-1. El astro argentino está a 2 tantos del máximo lugar histórico en este apartado. 16 grados, la temperatura actual en Las Parejas, 89, el porcentaje de la humedad, 1010 hectopascales, la presión barométrica, cielo mayormente nublado, la hora 10:11 minutos.
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10: Mañana con cielo completamente gris en este día lunes, ¿eh? Pero le mandamos un beso muy, pero muy grande a Daniela, ¿eh? Que le está poniendo onda en su trabajo, limpiando y escuchando la radio, así que para ella va la música.

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0: Bien, y seguimos en la mañana de la radio cuando han pasado 17 minutos de la hora 10. El fin de semana mucho se ha hablado de lo que pasó con Franco Colapinto, con este error quizás que cometió, que en otra oportunidad le salió bien y en esta ocasión dejó fuera de carrera nada menos que a Landro Norris y al compañero de equipo de Franco, estamos hablando de Gasly, ¿no? El francés. Pero mucho se ha hablado, mucho han opinado, pero yo antes de hablar prefiero tener una impresión de alguien que conoce y mucho de este tema, y estoy hablando precisamente, lo tenemos en línea, le agradecemos que nos atienda, como siempre, muy, pero muy gentil, muy cordial, a Mauricio Damon Gallardo. Mauri, gusto de saludarte, buen día, ¿cómo te va?
1: Adrián, ¿cómo estás? Un gusto escucharte, como siempre, un honor, un placer estar en la radio, en las parejas, y bueno, sí, este un fin de semana movilizante, ¿no? Para todos los fanáticos de la Fórmula 1, aparte raro, se corrió el día sábado, uh-huh. Y bueno, se dejó mucha tela para cortar, ¿no? Lo que pasó con Franco, pero bueno, antes de meternos en el tema, aprovecho para saludar a toda la gente de la radio y a todos los oyentes, Adrián, uh-huh. Que siempre es un placer.
0: Seguro, es un placer para nosotros escucharte y por allí no llamamos muy seguido para no molestarte realmente, ¿no?
1: No pasa
0: porque
1: nada.
0: Nos interesa tener tu opinión y tu impresión. Bueno, ¿cómo lo viste? Ante todo, la actitud que sí. tuvo Franco Colapinto en esa curva a la izquierda, sí. Donde se llevó puesto a un par de vehículos, ¿no?
1: Sí, sí, sí, un error raro, un error grave, porque en definitiva cuando un piloto comete un error en la Fórmula 1, normalmente se perjudica el mismo, ¿no? Te golpeas un muro, te pasas de largo, te vas de pista, haces un trompo. Normalmente ese tipo de errores contemplan solamente la complicación para uno. Hay que decir que en la Fórmula 1 se está bajo una exigencia constante, siempre lo decimos, hay un rendimiento que hay que ejecutar prácticamente todo el tiempo, ¿no? En cada situación, y a veces vemos a los equipos que se equivocan. Por ejemplo, el mecánico que pone una rueda no la coloca bien, uh-huh. La pistola se traba o hacen un mal procedimiento en la parada que tiene que durar 2 segundos y medio y terminan tardando 4 segundos. Ese tipo de errores son más habituales y obviamente siempre duelen, porque duelen en el resultado final, pero como que pasan desapercibidos o uno está acostumbrado a que sucedan. En cambio, el error de un piloto es más evidente, ¿no? Lo está viendo todo el mundo y en este caso el agravante es que termina tirando a 2 rivales, a 2 competidores más, a su compañero de equipo y a Lando Norris, que en definitiva, bueno, creo que lo grave del error de Franco es la consecuencia, ¿no? No solo arruinó su carrera, sino la de los otros 2 pilotos también. Esto por un lado, está claro, Franco lo reconoció enseguida de la situación de que se había equivocado. Ahora, a mí me parece, y esto no tengo la posibilidad de saberlo y probablemente nunca lo sepamos, pero sí de haber visto tantas veces la maniobra, a mí me da la sensación de que Franco no es que va a intentar algo por ahí, una locura, decir me tiro por adentro, freno más adelante y paso 5 autos, porque era un relanzamiento, porque la pista estaba sucia, las gomas frías, todos los pilotos saben esto, ¿no? Lo que sí yo creo que pudo haber pasado es algún pequeño error de desconcentración de Franco. Pudo haber pasado que en ese reinicio, segundos antes de que el safety car se vaya de la pista, a veces como que se te apaga un poquito la tele, ¿no? Milésimas de segundo, y cuando él reacciona, ya automáticamente reacciona mal porque queda sobre la parte más complicada de la pista y ya después se desencadena todo, ¿no? Porque cuando intenta acelerar para relanzar, ve que va por lo suyo, cuando intenta frenar el auto no para, las gomas se bloquean y ya definitivamente después es toda una cadena de acontecimientos, ¿no? Pues eso es un error grave por las consecuencias. Pero si miramos el historial, Adrián, hasta los más grandes de todos los tiempos han cometido errores de este tipo alguna vez, y bueno, son cosas que pueden pasar.
0: Bueno, mostraban el error de Norris en otra carrera, ¿no? Que dejó
1: al compañero.
0: Claro.
1: A Piastri lo tiró en Canadá. Bueno, Lando creo que también, él pidió una fecha de suspensión para Franco, hoy apareció una información ahí de que ya se comunicó con Colapinto, le pidió disculpas, el campeón del mundo, ¿no? Sí, hoy Norris sí. Es el campeón del mundo.
0: Exacto.
1: Y bueno, en principio se disculpó, dijo que estuvo de más, lo que pidió, y Verstappen lo defendió cuando se enteró de que Norris pedía una fecha de suspensión.
0: Muy bien.
1: Porque Verstappen entiende el sentido, Verstappen ha cometido también en sus primeros años de Fórmula 1, yo recuerdo en Mónaco lo tiró a Grosjean, lo estampó contra la defensa en la curva 1, quedaron los dos autos abrazados al wall ride, y fue toda de Max en ese momento. Entonces él sabe que el piloto puede cometer errores. Lo que dijo Verstappen es, está bien, si él se da cuenta de lo que pasó y lo corrige, obviamente, para que no vuelva a suceder, está todo perfecto. Bueno, Norris pidió disculpas, se retractó, y me parece a mí que Lando habla un poco también de bronca, porque no solo por lo que pasó con Franco, sino porque estaba teniendo un mal fin de semana y estaba perdiendo con Piastri, ¿no? Su compañero de equipo le había ganado en clasificación, entonces el piloto viene frustrado por todo eso. Estos tipos no quieren perder ni quién llega primero al autódromo.
0: Claro.
1: O sea, es literal así. Y bueno, seguramente la carga de todo lo que vivió lo llevó a decir eso, pero bueno, ya está. Esto, Adrián, se zanja muy rápido dando vuelta a la página. Hay que ponerse en el lugar de Franco, ¿no? Llegar al box, tenés los 60 tipos del equipo que laburaron todo el fin de semana, que estaban sumando mucho más puntos que Racing Bulls, y vos tenés que llegar y poner la cara, y están todos ahí mirándote, que, o sea, nene, ¿qué hiciste? Pero claro, es parte de esto, del camino de aprendizaje, ¿no?
0: Sí. Me imagino la concentración que se debe tener que tener arriba de un bólido de esta magnitud, ¿no?
1: Sí, y en un circuito de estas características.
0: Sí.
1: Además, siempre lo decimos, que cuando aparece el safety car, el piloto, vos venís con todas las alarmas activadas, ¿no? Venís corriendo, venís con todas las alertas prendidas, de pronto entra el safety car y automáticamente vos bajás el ritmo, en vez de venir a 300 kilómetros por hora pasás a ir a 160, entonces bajan las pulsaciones del corazón, baja el ritmo que vos traes vertiginoso, salvaje, ¿no? Que te lleva la adrenalina por todo el cuerpo. Y puede pasar de que haya pequeños periodos de desconcentración, o porque la cabeza se te fue para otro lado, porque pensaste algo, no sé, dentro de 10 vueltas estoy pensando algo con la goma del auto, no sé qué, y de pronto cuando volvés al momento presente, te relanza la carrera, y ahí es como que se puede producir esto, ¿no? Seguramente Franco tiene muy claro qué es lo que pasó, eso es importante para que no suceda, pero a ver, errores van a seguir pasando, porque él es un talento que lo está puliendo aún, se sigue consolidando, lo vimos en Monza, ¿no? En Monza peleó con Verstappen, con Hamilton, con los dos McLaren, tuvo ese despiste y después hizo un carrerón. Ojalá que bueno, ya rápidamente este fin de semana que haya carrera es muy bueno, porque no se alarga, ¿no? El periodo de frustración que el piloto siente, ¿no? Ya rápidamente mañana tiene que empezar a pensar en la carrera de este fin de semana y no tenés tiempo para quedarte atrapado en ese error.
0: Claro.
1: Eso es clave. Después, lo tenemos a Briatore, Adrián, que es el jefe de equipo, que es de la vieja escuela, ¿no? Un duro. Y bueno, seguramente habrán tenido su charla ahí mano a mano, los dos pilotos, el jefe de equipo. Y bueno, nada, Franco, ahí hay que agachar la cabeza, decir, listo, ya está, pasó, y a mirar para adelante, ¿no?
0: 5 puestos en clasificación, la pena, ¿no?
1: Sí, en la parrilla, sí. De acuerdo a cómo clasifique. ¿Por qué? ¿Qué pasa? Él tenía una sanción de 10 segundos, pero como el auto se rompe, no puede cumplirla, ¿no? En la carrera de Azerbaiyán. Porque
0: sí,
1: lo normal cuando pasa esto es, vos pasás por boxes, revisan el auto, te cambian las gomas y salís, aunque estés recontra último, pero vos pagás la penalización en esa carrera y no la arrastrás a la siguiente, ¿no?
0: Claro.
1: En este caso no se pudo, entonces directamente, si Franco, supongamos, clasifica décimo, va a largar 15, si clasifica 15 va a largar 20, si clasifica primero va a largar sexto.
0: Claro.
1: O sea, de acuerdo a cómo él clasifique, va a tener 5 puntos de penalización, que bueno, está bien, es una sanción dura, pero está, es como tiene que ser, ¿no? En este tipo de deportes, ese tipo de cosas tienen esa consecuencia.
0: Claro. MotoGP, ¿hasta el año que viene en el nuevo autódromo?
1: El MotoGP vuelve, exactamente, vuelve a Buenos Aires. Hace del 99, Adrián, que no corre MotoGP acá en Buenos Aires.
0: La mierda.
1: Recordamos que se había cortado, claro, se cortó en el 99 y la vuelta fue en 2014 en Termas de Río Hondo.
0: Claro, y de ahí fue.
1: Había pasado
0: de ahí
1: mucho
0: fue,
1: tiempo.
0: Fue
1: ahí,
0: siempre
1: ¿no?
0: allá, claro.
1: Claro, fue siempre en Termas de Río Hondo hasta el año pasado. Y bueno, ya este año no hubo carreras y definitivamente ya la confirmación del calendario pone 9, 10 y 11 de abril Buenos Aires, con, bueno, todos los trabajos que se están haciendo en el autódromo, la posibilidad de terminar ya el año que viene la pista completa, ¿no? No solo la versión de MotoGP, sino hacer la versión de Fórmula 1. Y bueno, acá se sigue trabajando mucho para 2028, 2029, intentar conseguir alguna fecha de la Fórmula 1. Es posible porque siguen los conflictos estos geopolíticos, ¿no? En Arabia Saudita, en aquella región, y hay varias carreras en aquella zona del mundo. Entonces es probable que, bueno, aquel país que tenga circuitos preparados tal vez tenga la chance de meterse antes en el calendario producto de todo esto. Mirá, Madrid hace poquito hizo la carrera en el Callejero, que fue bastante criticado el circuito. Bastante criticado también por la gente de los alrededores de Madrid, hubo ahí mucha convulsión, ¿no?, entre los vecinos, pero bueno, por otro lado le ha dejado alrededor de 600 millones de euros el movimiento a la zona, ¿no? Claro, por turismo,
0: locura.
1: Transporte, gastronomía. Ahora, el circuito costó 200 millones de euros y 270 millones de euros costó el contrato que firmaron con la Fórmula 1, que hoy es muy caro.
0: Claro.
1: Entonces fíjate que estamos hablando de casi 500 millones de euros de inversión inicial, y bueno, obviamente que tratan de hacer contratos largos para ir recuperando ese dinero. Así que veremos en la Argentina cómo lo pueden trabajar,
0: ¿no? Hace pocos días salió un informe en algún portal, no sé si fue en Infobae, donde hablaba de la gran inversión para hacer la Fórmula 1, pero hablaba de la inmensa ganancia que deja la Fórmula 1 también, ¿no?
1: Sí, claro, porque, a ver, está todo ese movimiento, ¿no? Pensá que, por ejemplo, en Madrid mismo, que ya por sí Madrid es una ciudad grande, importante de España, pero tuvo mucho turismo extranjero que fue a ver la Fórmula 1, y eso, bueno, genera hotelería, gastronomía, como nos pasaba a nosotros en las parejas cuando había carreras en el Don Eduardo, ¿no? Las carnicerías, las estaciones de servicio, eran 4 o 5 días que todo trabajaba a tope. Y bueno, eso potenciémoslo por 300.000 personas, ¿no?, que están en un fin de semana de carrera, sumando los 3 días, pues son 120.000 entradas más o menos que tiene cada circuito. Entonces es realmente impresionante. Lo que sí yo creo que es importante en la Argentina, que ese gran desembolso económico, Adrián, sea de empresas privadas, ¿no?
0: Claro.
1: Porque la Argentina hoy no está para gastarse 200, 300 millones de dólares en organizar una carrera de Fórmula 1, ya sea el gobierno de la ciudad o el gobierno nacional. Lo que sí creo que, obviamente, el gobierno de la ciudad está haciendo la inversión para la infraestructura, porque eso queda como capital para la ciudad, pero después seguramente lo que acá se está trabajando es que las empresas que banquen el proyecto Fórmula 1 sean empresas privadas, ¿no? Sabemos que está Orly Terranova trabajando atrás de todo esto, que es el mismo que organiza MotoGP, y bueno, obviamente tiene empresas grandes que hoy lo acompañan a Franco y que seguramente van a ser las que también hagan la inversión grande para tratar en algún momento de recuperar la Fórmula 1.
0: Seguro. ¿Cómo sigue el trabajo tuyo esta semana, fin de semana que viene? Contanos un poquitito.
1: Y estamos ahí a full porque, obviamente, con los Sport Center y, bueno, todo, cada vez que hay Fórmula 1 tenemos muchas horas de noticiero, en este caso en las últimas carreras. Pero particularmente este fin de semana, nosotros el jueves y viernes vamos a estar con Sebas Porto en Casilda, y muy cerquita. Vamos a estar en una doble charla. El jueves a la noche voy a estar presentando una charla de liderazgo inspirado en el motorsport, que espero pronto poder hacerla en las parejas. Ya estoy hablando ahí con la gente de Sportivo. Es un, a ver, salvando la distancia, ¿no? Un modo Valdano, pero hablando de carreras, ¿no?
0: Claro.
1: Y bueno, esto mucho tuvo que ver Jorge, una charla muy linda que tuve con él acá en Buenos Aires, que terminó de darme ese impulso para armar esto. Así que eso lo estamos presentando el jueves en Casilda a la noche, y el viernes por la mañana tenemos una charla de seguridad vial para varios colegios en el Cine Teatro Libertador ahí de Casilda, así que terminamos eso, volvemos a Buenos Aires y ya sábado y domingo full con la Fórmula 1, que corre este fin de semana otra vez, el Gran Premio de Bahrein, pero se corre en Malasia, ¿no? En otro circuito, así que con mucho trabajo, ya terminando...
0: Mejor así.
1: Sí, terminando la temporada del Superbike, Máximo en Fox, ahí relatando el Campeonato Mundial de Rally, sigue con varias categorías bueno, también, así bueno, que con mucho trabajo por acá, Adrián, gracias
0: lindo,
1: a Dios.
0: Qué lindo. Mauri, muchísimas gracias por atendernos, siempre gentil con nosotros y seguramente con todo lo que te llaman, ¿no? Ha sido un gusto escuchar, es lindo escuchar la palabra de alguien que entiende y mucho en la materia, ¿eh? Muchas gracias,
1: dale,
0: Mauri.
1: Dale, gracias, gracias por el tiempo, siempre a disposición, ya nos vamos a ver cuando vayamos allá por las parejas.
0: Será un gusto.
1: Y quiero en el final enviarle un abrazo gigante a la familia de Huguito Castro, que hace unos pocos días nos dejó, gran amigo de las carreras, gran amigo y colaborador de Guido Falaschi, así que se lo recuerda mucho Huguito, así que aprovecho para enviarle mis condolencias a su familia, Adrián, hacerlo a través de la radio, hacerlo público, como ya lo expresé personalmente con integrantes de su familia. Y bueno, siempre por acá es un gusto estar conectados con ustedes, Adrián. Te mando a vos, en lo personal, un abrazo gigante y el agradecimiento.
0: Igualmente, que tengas un hermoso día, ¿eh?
1: Gracias, Adrián.
0: Hasta luego, gracias.
1: Abrazo para todos.
0: Muy bien, gracias. Ahí está, Mauricio Damon Gallardo, que nos daba un pantallazo preciso, conciso, de lo que sucedió el fin de semana con Franco Colapinto, ¿eh?
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3: Y nos llega un mensaje, dice por acá, buenos días.
2: Buen día.
3: Anoche nos dejamos el gato del vehículo olvidado en calle 16, entre 13 y 15. Si alguno lo encontró, avisar a la radio. Gracias, ¿eh? ¿Me pueden después avisar si hay alguna información? 16 acá, entre 13 y 15.
0: Ajá.
3: Dice que se dejaron allí olvidado.
0: Por su barrio.
3: Sí. Claro, la cuadra de mi barrio. Dice, el gato del vehículo lo olvidaron allí.
2: Devuelva el gato, Paula.
0: Bueno, bien.
3: Avisamos.
0: Hace un rato con un amigo hincha de Boca, ¿no? Porque le digo que ganó Boca ayer, Juliana, ¿eh?
2: Le dije a Paula, le digo, se ve que no hay hinchas de Boca porque están todos tranquilos, nadie dijo
3: están
2: nada.
3: Descansando después de la victoria.
0: Es que ya es aburrido, ¿vio?
3: Sí, se descansa. No. Después de la victoria, mismo, ¿qué iba a seguir?
0: Siempre lo mismo. Yo creo, sinceramente, y lo charlaba con este amigo, ¿no? No hubo hincha de Boca que no puteó, permítame la expresión, cuando lo vieron entrar a Valencia.
2: ¿Y yo qué dije?
0: Cuando lo vieron entrar a Valencia. Para colmo, va a buscar una pelota, la pierde, arrancan a contra de Racing y después delante del arco le erra la patada. Digo, Cavani. Cavani en pinta.
2: Todos se acordaron de Cavani.
0: Claro, Cavani en pinta. Y después mete esos tres cabezazos impresionantes. Lo que se eleva, están las fotos del momento en que cabecea la pelota, pero le saca más de medio cuerpo a cada uno de los defensores de Racing, ¿no? Esto habla a la clara también, de las deficiencias que tiene Racing en su plantel, ¿no? Porque que Rojo siga jugando y que te valgas de un jugador ya muy veterano, con limitaciones ya a doquier, y que lo tengas en tu plantilla como uno de los capos de la defensa, habla a la clara de lo pobre que está Racing en la última línea, ¿no? Esto es casi más, no le quita mérito para nada a Valencia, ¿no? Para nada, que convirtió. Y Central ganó, ¿eh?
2: Sí, ganó.
0: Central ganó.
2: No lo vi igual.
0: Están haciendo el silbato acá.
2: No, justo ahí hizo, no.
0: No. Bueno, le
2: yo no le dije nada.
0: Le endilgan al árbitro el penal que después convierte Di María, para mí fue penal, para mí fue penal, pero fue muy claro también la mano de un jugador, porque no fue penal, porque no lo cobró. Decía alguien una vez, un amigo dirigente del fútbol de la liga, que el penal es penal cuando lo cobran, si no es infracción. La mano del jugador de central que salta a cabecear, le cabecean y le pegan el brazo y saca la pelota del momento peligroso, bueno, fue muy alevoso. Que el árbitro no lo haya cobrado, a lo mejor pestañeó y no lo vio.
2: ¡Ay, qué justo!
0: Pasa.
2: ¡Ay, qué justo!
0: Pasa. Qué justo. Lo que pasa es que, ¿para qué está el
2: VAR? Una basurita ahí.
0: ¿Pero para qué está el VAR? Pestañearon todos juntos en ese momento. Nadie lo vio.
3: Como la Juá que dijo, pestañaste.
0: Claro, no lo vieron. Fue muy, muy alevoso. Yo creo que debió haber cobrado la pena máxima allí, ya era sobre la hora, ahí nomás, ganaba Central 2-1. A raíz de eso después viene, porque lo increíble de todo esto que a los pocos minutos arranca la jugada del gol, luego de un centro que va a buscar el arquero, ya desesperado, que para mí es muy flojo lo de Muslera, sigue siendo muy flojo, el arquero de Estudiantes de La Plata, que va a buscar un cabezazo al área contraria, y arranca la contra de Central y de casi mitad de cancha le termina metiendo el tercero, ¿no? Pero en realidad lo del árbitro espantoso, uh-huh. Fue muy alevoso, el tema es Tapia Verón, no es Central Estudiante, es Tapia Verón, claro, ese es el tema. Mientras Verón siga de punta con Tapia, le van a pasar cosas a Estudiantes de La Plata.
2: Aparte se fue. Cuando vio que venía el chiqui y que le estaban entregando las medallas, se las tomó.
0: ¿Quién?
2: Verón.
0: ¿Ah, sí?
2: Sí, ¿no lo vio esa imagen?
0: No.
2: Cuando él estaban así entregando las medallas, él estaba ahí arriba de ese palco. Palco, no sé cómo llamarlo, de ese... Sí. Este escenario, y cuando vio que entraba el Chiqui Tapia, bajó y se fue. No lo enfrentó. Tendría que enfrentarlo de una buena vez y ya está, tanto que está...
0: Sí, decirle todo lo que quiere decirle, ¿no? Sí,
2: porque,
0: públicamente. Pero le preguntaron, ¿qué le dijiste al árbitro, Herrera? Le dije, dirigiste muy bien el partido. Creo que eso es lo que le dije, dijo.
2: Bueno.
0: Mentira, no le dijo. Eso lo reputió de pie a cabeza. Pero, irónicamente... dijo, le dije que dirigiste muy bien el partido. Y se quedó pensando y dijo, le dije eso, creo. Nada, sí, seguro, no, ni hablar. Pero bueno, Central en una nueva copita. Le llevan varias de ventaja a los rivales, Digo, al acérrimo rival, ¿no? A Newell's Old Boys. Varias copas de ventaja.
3: Y Juli lo pedí y están apareciendo.
0: ¿Sí?
3: Y sí. ¿Qué dice? ¿Qué se piensa?

0: esta mañana, sí.
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2: Y Tiago Pesetaca y la Joaquín finalmente blanquearon su romance.
1: Tantas vueltas.
2: Sí, después de tantas vueltas lo blanquearon. Versiones, especulaciones que se estaban hablando, pero el cantante compartió una foto que dejó poco lugar para las dudas. Ambos aparecieron tomados de la mano mientras bajaban de un avión privado. La imagen fue publicada por él mismo, por Tiago,
1: si
2: este
1: yo me
2: domingo.
1: Me bajo de un avión también, que vaya al lado mío, lo agarro en la mano.
2: Sí, este domingo por la noche en sus historias de Instagram, y rápidamente, obvio, llamó la atención de sus seguidores. En la postal, los dos artistas se mostraron vestidos con ropa deportiva y capuchas, como juntos, así, viste, como combinando, de la mano, y el gesto fue interpretado como la confirmación pública del vínculo sentimental. A ver, bueno, ninguno dijo en
0: claro,
2: sí.
0: Claro, la gente vincula, te ve tomando un café con alguien.
2: Ellos son supuestamente amigos.
3: Sí, pero claro, se bajaron del avión privado, tampoco fueron a tomar un café.
2: Y de la manito.
0: Lo que pasa es que estaba haciendo dedo y la llevaron.
2: La subió, aire. Claro.
0: Sí, sí, seguro.
2: Pero bueno, todavía ninguno de los dos dijo oficialmente sí, estamos juntos, pero hay especulaciones, así. Ajá. Que
0: bueno, bien.
3: Dice otro mensaje, pregunto con respecto al fútbol, la semifinal de la Sudamericana, ¿nos toca con River?
1: Yo sabía que iban a
3: jugar. Yo no dije nada, solamente Leo.
1: No, yo sabía. Creo que estaba esperando algo de eso.
0: Se pueden encontrar.
3: Lo pedía, lo pedís, lo tenés.
0: En la final creo que se pueden encontrar.
1: Yo no pedí que hablen de River. Yo dije, ¿qué pasó con los hinchas de Boca que hoy no festejan o nada? No, ¿por qué tienen que hablar de River? Hablen del triunfazo de ayer. Hasta último momento estaban mordiéndose los dientes.
0: River, hace de julio que quedaron afuera de la... acá River, no, está lejos River. Acá también, ¿cuándo fue esto? No dice la fecha. Qué lejos, que perdieron con Santa Fe. Mirá si lo agarraba Córdoba.
1: Ay.
0: Dios mío, bueno.
1: Ya se va a despertar Leo.
0: Sí. Leo-on. Sí. El León. Bueno, Boca juega el 20 de octubre frente a Vasco. No, perdón. No, es el segundo partido. El 13. El 13 de octubre, creo que es martes. Martes 13 para Vasco da Gama.
2: Que no tengan mala suerte.
0: Vasco da Gama va a tener mala suerte. Boca recibe a Vasco da Gama el martes 13. En 9:30, y la otra semifinal de la Sudamericana la van a jugar Atlético Mineiro un día después, el miércoles 14 a las 7:00 p.m, Atlético Mineiro frente a Torque, el equipo uruguayo. Esas son las semifinales, pero el oyente quiere saber, ¿River? No.
1: No preguntó el oyente por River, ya se lo dije.
0: No, pero dijo cuando jugaban con River.
1: Ya se lo dije, no preguntó nada.
0: Y yo le contesto al oyente, yo no digo nada, yo no lo estoy cargando, para nada, no es mi intención. Bueno, 10:44 de esta jornada.
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0: Y así estaba sonando la música de Dale Que Va.
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0: Y así estaba sonando la música de la Delio Valdés.
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0: 25 minutos pasaron de esta mañana y seguimos compartiendo algunas noticias. Los Juegos Suramericanos dejaron la mejor infraestructura y un impacto de 34.500 millones de pesos en consumo. El funcionario provincial Federico Angelini y el secretario de Gobierno Municipal Sebastián Chalé realizaron una evaluación del mega evento deportivo que tuvo a Rosario, Santa Fe y Rafaela como sedes. Destacaron la histórica recaudación económica generada por la llegada de 450.000 visitantes, la mejora en materia de infraestructura legada y anticiparon el trabajo en conjunto de cara a los Juegos Panamericanos Junior 2029. El secretario de Gestión Institucional del Ministerio de Justicia y Seguridad de la provincia de Santa Fe, Federico Angelini, y el secretario de Gobierno Municipal, Sebastián Chalet, brindaron este lunes un balance oficial tras la finalización de los Juegos Suramericanos 2026. En una conferencia de prensa en la sede de gobierno junto al embajador deportivo de rugby, Leonardo Senatore, y un representante de los voluntarios que acompañaron el desarrollo de los Juegos, expusieron los resultados obtenidos. Destacaron además el rotundo éxito del evento deportivo que tuvo como sedes a las ciudades de Rosario, Santa Fe y Rafaela e hicieron hincapié en el millonario impacto económico en la región y la consolidación de la infraestructura local. Durante la presentación emitida, Angelini valoró el cambio de imagen que logró proyectar el territorio santafesino hacia el exterior. En Rosario logramos dar vuelta de página de una historia triste marcada por la violencia, aseguró el vocero provincial y además remarcó que durante las 2 semanas de competencia, los visitantes se encontraron con una Santa Fe distinta, segura, organizada, eficiente y con la capacidad logística para recibir a cualquier evento de calidad internacional. Además, Chalé aportó las cifras concretas que gratifican el movimiento turístico en la ciudad y el derrame en el sector privado. Según los datos relevados por el ente de turismo local, solo en la ciudad de Rosario se recibieron unos 450.000 visitantes desde el 7 de septiembre hasta el último domingo, convirtiendo a los Juegos en un hecho popular como pocas veces se da. Además, son alrededor de 34.500 millones de pesos lo que se generó en términos de consumo, hostelería, gastronomía, traslados y transporte, fue lo que detalló el secretario de Gobierno, y en ese sentido resaltó el valor de esta recaudación al coincidir con el momento en que más se necesiten de estos esfuerzos, también de inversión pública, producto de la situación en materia de desempleo y sobre todo en estos sectores.
1: Y también para comentar, recordamos que de parte de Municipalidad de Las Parejas mañana invitan a la reinauguración de la Plaza de la Inclusión Niños Felices, Omar Pichu Maidana. Mañana martes 29 de septiembre va a ser a las 16 horas en la intersección de calles 20 y 11. Te invitan a compartir la puesta en valor de este espacio renovado para todos.
0: Y recordamos también que hoy por el Día del Empleado de Comercio, el supermercado Arcoiris va a estar cerrado todo el día, pero mañana sí va a estar abierto y siempre aprovechar las ofertas, los descuentos y los beneficios de todos los días. 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
1: Y también recordamos que hoy lunes no va a estar circulando el colectivo urbano, el parejense no circula porque están arreglándolo, tenía un desperfecto, así que están haciéndole mantenimiento y de esta manera no va a circular en el día de hoy el colectivo urbano, el parejense.
0: Y sí. Y no, bueno, se va a estar realizando en Rosario un concierto gratuito de la Orquesta Sinfónica de Rosario bajo la conducción del maestro Wolfgang Benkentron. El repertorio contempla obras de Schumann y Brahms. Este jueves a las 20 en el Teatro El Círculo. Las localidades se retirarán desde este martes. Así que bueno, este jueves a las 20 horas en el Teatro El Círculo, la PRI de Mendoza, la Orquesta Sinfónica Provincial de Rosario, dependiente del Ministerio de Cultura de Santa Fe, presentará un nuevo concierto de la temporada 2026 y en esta oportunidad contará con la participación especial del director alemán Wolfgang Benkentron. La función incluirá la interpretación de la Sinfonía número 2 de Schumann y el doble concierto para violín y violonchelo de Brahms con la participación solista de Hernán Rodríguez, concertino de la orquesta, y Claudia Di Tontino, solista de violonchelo. Las entradas serán gratuitas y podrán retirarse desde este martes en la boletería del teatro hasta agotar la capacidad de la sala.

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Y hoy día, el lunes 28 de septiembre, el Argentino Atlético Club y la Asociación Mutual saludan a sus socios en el día de su cumpleaños. Felicidades para Gabriel Adrián Di Bernardo, Juan Marcelo Gauna, Santiago Andrés Repeto, Janina Vanessa Pérez, Cristian Flamenco, Irina Janet Herrera, Maya Berenice Sarti y para Gina Acosta. Un muy feliz cumpleaños para todos ellos. Y nosotros con la música para los cumpleañeros nos despedimos para reencontrarnos mañana a partir de las 8 en una nueva edición de La Mañana de la Radio. Que tengan un muy lindo día.

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2: ...18 grados... la temperatura actual en Las Parejas, 80 el porcentaje de la humedad, 1011 hectopascales la presión barométrica, cielo mayormente nublado. Locales. Municipalidad de Las Parejas informa que el colectivo urbano El Parejense hoy no va a circular por mantenimiento. Regionales. Las Rosas, la Orquesta Sinfónica de Niños, se presentará en la escuela número 217. La Orquesta Sinfónica de Niños llegará a Las Rosas para brindar una presentación este martes 29 de septiembre a las 21 horas en las instalaciones de la escuela número 217. Nacionales. La provincia de Tucumán evalúa sumar dos feriados por la visita del Papa León XIV. Serían el 10 y el 11 de noviembre para facilitar los viajes de los fieles, principalmente a Córdoba. La medida todavía no fue confirmada y se agregaría al feriado nacional del día lunes 9. Internacionales. Atentado frustrado en el Reino Unido. Todos los detenidos son británicos e Irán rechaza las acusaciones. La embajada iraní en Londres declaró que rechaza categóricamente y condena energéticamente las recientes especulaciones infundadas y maliciosas sobre este incidente. Los 5 hombres arrestados son de la zona de Londres y tienen alrededor de 25 años. Deportes. Fútbol, confirmaron los horarios de los 3 amistosos de la selección argentina. El día miércoles 30 de septiembre, Argentina versus Bolivia va a las 21 horas en el estadio Mario Alberto Kempes. El sábado 3 de octubre, Argentina versus Burkina Faso a las 21 horas en el estadio Monumental. Y el martes 6 de octubre, Argentina versus Benín va a las 20 horas en el estadio Monumental. ...18 grados, la temperatura actual en Las Parejas, 80 el porcentaje de la humedad, 1011 hectopascales la presión barométrica, cielo mayormente nublado, la hora 12, 1 minuto.
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Hola, ¿cómo les va? Bienvenidos a Semanario Regional, bienvenidos a nuestra querida radio, a este comienzo del programa que estamos arrancando y que estamos iniciando por 60 minutos, una horita con todo el acontecer informativo, temas que profundizaremos y desarrollaremos aquí en nuestra querida emisora. El gusto de estar, el gusto de llevar adelante Semanario Regional, como lo hacemos permanentemente de lunes a viernes en nuestra querida emisora. Abrazo grande para toda la gente, para todos los oyentes que siempre nos acompañan por sobre todas las cosas. Quien les habla, Mariano Di Capua, inicia el programa del día de hoy.

0: Bueno, el placer de recibir en nuestro programa a Fernando Sichero, que es presidente del Instituto de Transplantes de la Ciudad de Buenos Aires. Vamos a hablar un poquito de un tema que tiene que ver sobre los riesgos, ¿no?, de usar el ChatGPT para diagnosticar enfermedades y, bueno, un poco explicar sobre la inteligencia artificial, ¿no? Más de todo hoy, cómo venimos en el tiempo con este tema, ¿no? Doctor, le mando un abrazo, ¿cómo le va?
1: Bien, estimado, gracias por convocarme.
0: No, por favor, un placer. Bueno, ¿qué nos puede contar al respecto de este tema, doctor?
1: Bueno, digamos, evidentemente, todos los avances tecnológicos o de nuevas tecnologías, y en este caso la revolución de todo lo que significa la inteligencia artificial a través del Internet, ha hecho que algunos paradigmas tradicionales de ciencias duras o ciencias biológicas como la medicina se estén replanteando permanentemente, ¿no? Tanto es así que uno dice, realmente, ¿cuál fue la revolución que nos cambió para siempre el panorama de la humanidad? Y uno dice, en realidad fueron cuatro inventos del siglo XIX, ni del siglo XX fueron. Fue el motor a combustión interna, el teléfono, el avión y la posibilidad de que todos, a partir de estos inventos, pudiéramos cambiar con la electricidad todo lo que vino después. Entonces, la verdad que antes, usted recuerda, siglo XIX la gente andaba a caballo y el siglo XX se revolucionó. Entonces ahora todo lo que es macro se transformó en micro. Entonces, de la década del 50, de las computadoras que entraban adentro una habitación, ahora yo estoy hablando de un teléfono que es una supercomputadora. Por lo tanto, que toda la ingeniería moderna y la inteligencia por máquinas, que yo estoy reconvencido que no hay inteligencia artificial. La única inteligencia es la humana. El humano lo que hace es cargar y ponerle hardware o software a una máquina, pero lo que hace la máquina es trabajar muchísimo más rápido que un cerebro para sacar, por ejemplo, deducir una cuenta, lo que fuera. Entonces, pero no es que la máquina realmente tiene pensamiento abstracto. Un ejemplo, una máquina nunca va a saber sentir lo que es el sentimiento de una poesía. ¿Y por qué le digo esto? Porque en medicina uno no trata enfermedades, trata enfermos. Claro. Y el enfermo tiene temas psicosociales, temas económicos, temas ambientales, temas de predisposición genética. Por lo tanto, si nosotros pensamos que un diagnóstico hecho por una máquina va a solucionarnos el problema, estamos equivocados. Ahora, del otro lado, por ejemplo, si yo tengo una imagen rara en una mamografía, si yo agarro 1 millón de mamografías, la máquina, sabiendo que yo le cargué primero que esa imagen es patológica, tiene una velocidad de reacción tan grande que va a poder detectar a esas pacientes que tengan más riesgo de que esa imagen sea patológica. Va a haber mucho más rápido el diagnóstico, va a haber mucho más rápido el tratamiento. Tiene que ser una herramienta extraordinaria, pero no va a poder reemplazar, ¿sabe el qué? Sentarse frente al paciente y hablar. Claro. Sentarse frente al paciente a hablar, eso no se va a poder hacer nunca. Y encima, ¿sabe cuál es el otro problema? Legal. Si una máquina le hace el diagnóstico y la máquina se equivoca, ¿de quién es la responsabilidad? Uh-huh. O sea, es imposible decirle, ah, no, la máquina me lo dijo, claro, me hice el tratamiento porque la inteligencia artificial me lo hizo. Y entonces, desde el punto de vista del derecho, usted acuérdese que los médicos somos los únicos profesionales que estamos en el Código Penal. Uh-huh. En Argentina hay 3 artículos del Código Penal que habla directamente con el ejercicio de la profesión. No hay ninguna otra profesión que esté en el Código Penal. ¿Por qué? Y porque es totalmente punitivo que yo por ahí haga un mal tratamiento y una persona pierda la vida. Entonces, la inteligencia artificial es una herramienta extraordinaria y se va a poder utilizar. Lo que no creo es que no reemplace. Y la otra cosa, medio en serio, medio en broma. Voy a hacer una consulta con el doctor Google y como quiero una segunda opinión, voy a hablar con el doctor Yahoo. No, digo, es medio inverosímil, pero se ha planteado de diagnósticos que se le pregunta a la máquina. La máquina tiene un algoritmo. Obviamente no tiene la posibilidad de revisar a un paciente y tomar la decisión. Es por lo que yo le cargo a la máquina. Yo soy cirujano cardiovascular. Entonces, hoy por hoy me dicen que hay muchos robots que están reemplazando nuestras manos. La verdad que hay que aclararlo. El robot es una máquina total y absolutamente autónoma y autoválida. Lo que nosotros usamos son brazos mecánicos con prácticamente cero de temblor, con unas visiones súper aumentadas, pero la máquina la manejamos nosotros. No hay robot que operen solos. Los operadores siguen siendo médicas o médicos. Y en los lugares donde está puesto el más común de todos, ¿no?, que se llama Da Vinci, al lado de la máquina hay un cirujano y una instrumentadora de forma pasiva por si la máquina falla.
0: Claro, claro, claro, totalmente. Es ese límite entre una probabilidad y un diagnóstico, ¿no?
1: Exactamente, exactamente. Aparte, yo siempre digo que en biología y sobre todo en medicina no hay estadística convencional, hay lo que se llama bioestadística. Y está la probabilidad y la posibilidad de que pase algo. Entonces, siempre lo pongo como ejemplo lo que me pasó a mí hace 11 años cuando extraje un escarbadiente entero de adentro del corazón de un paciente que no sabía que se lo había tragado. ¿Correcto? Entonces, del punto de vista bioestadístico, ¿qué posibilidad existe de que pase? ¡Pasó! Es posible. Ahora, ¿es probable que ese momento vuelva a pasar? No, es casi improbable. Entonces, las cuestiones que son biológicas van a ser muy difícil de manejar desde el punto de vista totalmente objetivo por una máquina. Y a mí, ¿sabe qué más me preocupa? Sí. De pensar que esa inteligencia hecha por máquinas, pero cargada por el hombre, termine tomando decisiones que pongan en riesgo la vida de las personas.
0: Bien, bien. Claro, eso de tener información no significa tener conocimiento, doctor, ¿no?
1: Totalmente. En este momento usted lo sabe, a ciencia cierta, que la gente está mucho más informada que antes, y bienvenido sea para que no haya tanta ignorancia. Uh-huh. Pero como usted bien lo dice, una cosa es estar muy informado y otra cosa es estar formado. Yo puedo leer todo lo que haya en cualquier lugar, pero para poder formarme como médico o usted como periodista es un montón de años. No es que yo voy a tener toda la información y con eso voy a tener el saber. No, yo lo que voy a poder hacer es atravesar los distintos procesos para que ese saber que yo tengo pueda ser aplicable. Y la otra cosa, toda la inteligencia humana realmente no tiene límite. La inteligencia por máquinas cada vez va a hacer los cálculos más rápido, ¿no? Por ejemplo, por eso le ganan al ajedrez. Creo que una persona puede hacer, me parece, ¿no?, si no me equivoco, creo que hasta 110 o 116 jugadas adelantadas. Una máquina hace 40.000 de posibilidades. Entonces, obvio que nos va a ganar. Ahora, yo insisto, menos mal que está la tecnología, menos mal que está el avance científico. Ahora, cuidémonos un poco, porque ¿sabe la otra cosa? Somos 8.000 millones de personas. Uh-huh. ¿Qué pasa si todo lo que es cibernético, con robótica, desplaza al humano como trabajador. ¿Cómo nos vamos a sostener como sociedades? Y le cuento una anécdota. El director médico de Boeing, que tiene 120.000 empleados, es argentino, es un rosarino. Cirujano general que hace muchísimos años que vive en Estados Unidos, y él me contaba que volvieron a hacer los aviones con un montón de procesos a mano, porque los habían hecho todo totalmente robótico, y los aviones Boeing salían mal terminados. O sea, es un muy buen ejemplo, ¿no? Como sí, un país totalmente tan desarrollado como Estados Unidos, que vuelve a que la última cosa, el último detalle, lo vea un humano y no lo vea una máquina.
0: Perfecto, excelente. Doctor Fernando, le agradezco mucho su testimonio y su tiempo, ¿eh? Le mando un abrazo.
1: No, un abrazo para usted, y hacemos justamente siempre lo mismo. Donar salva vidas. Es un acto de amor total y absolutamente altruista, en general para un desconocido.
0: Abrazo grande, gracias, ¿eh?
1: Gracias a usted, un gusto.
0: Hasta luego. El doctor Fernando Sichero con nosotros en el programa del día de hoy.
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0: La voy a saludar a Verónica Ocraine, que está en línea. Es licenciada en genética y becaria doctoral del CONICET. Diseñan una molécula que potencia la acción de varias quimioterapias y podría aprovecharse para mejorar los tratamientos, así se dice, perdón, antitumorales. Vamos a saludarla a Verónica para que nos hable un poco, porque esto está liderado por un grupo argentino, el estudio realizado en cultivo de células humanas, ¿sí? Verónica, ¿cómo estás?
4: Hola, buenas tardes, un gusto.
0: Bueno, gracias por tu atención. Bueno, qué trabajo sí. Realmente y qué hallazgo, ¿no? Que podría de alguna manera contribuir a potenciar tratamientos ya existentes, ¿no? Pero bueno, contanos un poco.
4: Primero que nada, muchas gracias por el espacio para poder contar sobre nuestro trabajo. La verdad es que estamos muy contentos con este hallazgo, que fue publicado hace poco en una revista científica internacional, lo cual nos permite compartir nuestros hallazgos no solamente con nuestro país, sino con colegas de diferentes partes del mundo para bueno, entre todos, poder mejorar cada día la vida de los pacientes, ¿no? Con cáncer, que es el área a la cual nosotros nos dedicamos. Uh-huh. Y bueno, nosotros, un poco como mencionaste, gracias a una investigación que ya viene hace más de 10 años, logramos avanzar en el descubrimiento de un pequeño péptido, se llama, que un péptido es un pedacito de una proteína, que se llama P21, y al administrar este péptido a células tumorales de seres humanos que fueron crecidas en el laboratorio, no solamente potenció la eficacia de varios de los tratamientos tumorales que son utilizados hoy en día con los pacientes, sino también que mostró una muy buena versatilidad en sentido de que nosotros lo probamos en diferentes tipos de tumor, de cáncer, digamos, uh-huh. Y en todos ellos mostró muy buenos resultados, así que estamos muy contentos con eso.
0: Claro, este péptido de alguna manera interfiere de manera global en la replicación del ADN de las células tumorales y aumenta la muerte celular causada por los tratamientos oncológicos, ¿no?
4: Claro, justamente los tratamientos oncológicos son varios y van a depender del tipo de tumor y del paciente en particular, ¿no? Claro. Pero todos ellos tienen una cosa en común y es que buscan interferir con la replicación de las células tumorales, ¿no es cierto? Pero las células tumorales desarrollan mecanismos de defensa para poder contrarrestar ese efecto negativo de la quimioterapia. Entonces, lo que nosotros estamos haciendo con este péptido es, como vos decís, interferir con esos mecanismos de defensa de las células tumorales. Entonces, como que se vuelven mucho más sensibles o vulnerables a la quimioterapia.
5: Claro. De alguna manera, las células normales necesitan duplicarse exitosamente a pesar de esos desafíos, ¿no?
4: Claro, es que justamente tanto las células normales como las tumorales necesitan replicarse. Pero ese es un problema de las quimioterapias actuales, que no solamente afectan a las células tumorales, sino también a las células normales. Y eso es lo que deriva con los efectos, los famosos efectos secundarios como caída del pelo, que los pacientes quedan inmunosuprimidos. Y en ese sentido, nuestro péptido también mostró resultados muy buenos porque no tenía ningún efecto en las células normales. De vuelta, siempre nos gusta hablar de resultados preliminares.
5: Seguro.
4: Como vos dijiste, son experimentos realizados en un laboratorio, habría que avanzar a las siguientes etapas, pero hasta ahora los resultados fueron muy buenos.
5: Claro. Verónica, ¿pudieron explorar cómo bloquear selectivamente uno de esos métodos de defensa? Y bueno, las células utilizan, leía en el artículo de alguna manera, unas enzimas llamadas polimerasas de ADN que son especializadas para concretar el rescate replicativo. ¿Nos podés hablar un poquito de esto? Digo, explicar esto.
4: Claro, lo que ocurre es que, como vos dijiste y como venimos hablando, todas las células, tanto las células normales como las células tumorales, necesitan duplicarse para dar lugar a células hijas. En este proceso de duplicación, lo más importante, te diría, es duplicar correctamente la molécula de ADN, porque es la que tiene toda la información genética necesaria para que esa célula funcione, sea la célula tumoral o sea la célula normal. Entonces, la quimioterapia lo que busca es interferir con el proceso de duplicación de la molécula de ADN para que esa célula eventualmente termine muriendo. Pero las células, tanto las normales como las tumorales, desarrollaron estos mecanismos de defensa a lo largo de la evolución basándose en polimerasas, que son enzimas que ayudan a reparar el daño que genera la quimioterapia en el ADN y de esta manera sobrevivir a ese daño que le está generando la quimioterapia. En una célula normal, estas polimerasas son buenas y no, las queremos, digamos, porque nuestro cuerpo está todo el tiempo sometido a daño que le es generado a su ADN, por ejemplo, por la radiación ultravioleta, el alcohol, el humo, el tabaco. Pero en manos de las células tumorales ya estas enzimas no nos parecen tan buenas porque justamente las células tumorales las exacerban su uso para justamente sobrevivir al daño que le genera la quimioterapia a su ADN.
5: Perfecto.
4: Entonces, con este péptido lo que nosotros hacemos es bloquear selectivamente solo en las células tumorales y no en las células normales el accionar de estas polimerasas o enzimas.
5: Claro. La proteína P21 cumple varias funciones, ¿no? Creo que algo dijiste.
4: Sí, cumple un montón de funciones. Es una proteína súper importante en nuestras células.
5: Perfecto. Y bueno, estamos hablando de, al ser tan importante, aumentó la muerte de células tumorales tratadas con distintos tipos de fármacos, ¿no?
4: Claro, sí, eso es lo que mencioné al comienzo de la versatilidad, ¿no?, de este péptido, de que, como te dije, el tratamiento que se utiliza va a depender del paciente. Entonces nosotros dijimos, bueno, probémoslo con, obviamente no podemos probar todos, pero probemos con la mayoría de los que son usados hoy en día.
5: Claro.
4: Platino, inhibidores de PARP, hidroxiuria, son algunos de los fármacos más utilizados hoy en día en quimioterapia y con todos ellos mostró muy buenos resultados.
5: Verónica, para avanzar, ¿qué es lo próximo?
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1: Bueno, seguimos adelante en el programa. Domingo Palmero está en línea, profesor titular de neumonología en la Facultad de Medicina de la Universidad de Buenos Aires, director del Instituto Vacareza y jefe de la División de Neumotisiología del Hospital Muñiz. ¿Sí? Vamos a hablar con él sobre un artículo que sin dudas me pareció muy importante poder desarrollarlo, que tiene como consecuencia un poco, lo han desarrollado investigadores de Estados Unidos y de China, de un nuevo test que podría detectar la tuberculosis en minutos al usar un hisopo en la lengua, ¿no? Bueno, vamos a charlar con Domingo un poquito del tema y que nos cuente. ¿Cómo le va, Domingo? Un abrazo, ¿cómo anda?
2: ¿Qué tal, Mariano? ¿Cómo le va? Todo bien, por suerte.
1: Un gusto.
2: Una tarde soleada acá en Buenos Aires.
1: Igual por aquí, sí. Aquí está bastante pesado, tenemos bastante humedad, pero bueno, en definitiva ya nos vamos acercando a la época donde debemos estar, ¿no?
2: Sí, sí, absolutamente.
1: Exacto. Bueno, nos cuenta un poco sobre esto, porque me pareció muy valioso poder desarrollarlo con usted, Domingo.
2: Sí, cómo no. Mire, una de las áreas que más se ha desarrollado en tuberculosis es el área diagnóstico, ¿no? Y hay toda una serie de métodos, son muchos, que en última instancia dependen de la genética del bacilo, del ADN del bacilo, que permiten reconocer o el ADN o proteínas elaboradas o factores asociados a la genética del bacilo, ¿no es cierto? Uh-huh. Y esos métodos tienen la característica de ser bastante sensibles o muy sensibles, según qué método, y específicos. Es decir, que cuando dicen que es un bacilo de la tuberculosis, lo es. Este tema del hisopado es un poco como el hisopado para el COVID, ¿no es cierto? Detecta determinados factores que están relacionados con el bacilo. La principal vía de eliminación del germen de la tuberculosis es la expectoración, o sea que pasa por la boca definitivamente, ¿no? De manera que es muy razonable encontrar material genético en la lengua. Lo que hace esto es explorar eso justamente con un método rápido que permite hacer el diagnóstico de tuberculosis. Uh-huh. Hay muchos métodos, ya le digo. Desde métodos que requieren aparatos complejos, métodos que requieren aparatos más simples y métodos así que pueden resultar un poco extraños, ¿no? Extravagantes, pero hace más de 10 años que se usan en Sudáfrica, como son la rata gigante africana. Esta rata se puede entrenar para que huela los preparados de la expectoración de los pacientes, ¿no? De las personas. Y cuando hay uno que tiene bacilos, le detecta determinadas sustancias que elimina, que se llaman compuestos orgánicos volátiles, y lo marca, ¿no? Así que fíjese qué escala de diagnóstico que tenemos, ¿no?
1: Increíble.
2: El tradicional diagnóstico era ver los bacilos en el catarro, en la expectoración, a través de la baciloscopía. Eso data de 1882, Roberto Koch, que fue el descubridor del bacilo. Y todavía se sigue usando mayoritariamente en el mundo como método diagnóstico. El problema es que la sensibilidad no es muy buena, tiene que ser una enfermedad avanzada y puede haber otros elementos de confusión, ¿no? En su interpretación. Pero en general funciona. Uh-huh. Ahora, si un programa de tuberculosis, porque la tuberculosis es una enfermedad de salud pública, básicamente, y que se maneja a nivel programático, por programas de control. Así como tiene Santa Fe su programa de control, que está ahí cerquita del Instituto CONI, ¿no? En Santa Fe. Uh-huh. Como Córdoba tiene su programa de control, es decir, cada provincia tiene un programa de control de tuberculosis, ¿no? Y que manejan los métodos diagnósticos, la medicación, etcétera. El tema es que a medida que van surgiendo nuevos métodos, alguno va quedando para uso y se adopta, y con el tiempo se puede cambiar. Pero tampoco hay que engancharse con cada novedad que

0: sale, porque primero tiene que estar bien verificada por la comunidad científica y aprobada por la Organización Mundial de la Salud, ¿no? La OMS reúne comités de expertos que evalúan toda la experiencia que hay sobre un determinado método y se expide. Uh-huh. Así que esto es una linda noticia, es interesante, claro. Puede llegar a ser muy eficaz, pero no para usarlo ahora de inmediato.
1: Claro. Domingo, a ver, la tuberculosis es una enfermedad milenaria de alguna manera, ¿no?
0: Un poco más, millonario, bueno, diría yo.
1: Ahí está.
0: El bacilo se ha rastreado a entre 2 y 3 millones de años bien, atrás.
1: Bien.
0: Es mucho más viejo que el hombre.
1: Bueno, quiero llegar a esto. Digo, ¿qué la provoca? Y hoy sigue subsistiendo de alguna manera. A ver.
0: Sí, absolutamente. Siempre encuentra algún aliado.
1: Claro, ¿hay un porqué de por qué?
0: Sí, claro. Hay muchos porqués.
1: Ajá.
0: La tuberculosis está ligada muy profundamente a lo humano, digamos, y especialmente a lo que se llama vulnerabilidad bien, de las poblaciones, ¿no? Pero antes que eso, siempre tiene factores externos que le dan una mano. Claro. La epidemia de SIDA fue algo desencadenante, claro, para la tuberculosis, ¿no? Claro. Generó un tremendo rebrote. El COVID, con el aislamiento de la gente y estar en contacto unos con otros, favoreció la transmisión y hizo aumentar en todos los países. Y otro problema muy grave es la vulnerabilidad de las poblaciones, ¿no? Pobreza, hacinamiento, población carcelaria, adicciones a drogas, gente que sin techo. Es decir, hay toda una población que es más, no digamos susceptible, pero más pasible de infectarse y de enfermar, ¿no? Esos son todos factores muy difíciles de controlar. Claro. Usted, si quiere controlar la tuberculosis, lo primero que tenía que controlar es la pobreza. Uh-huh. ¿No? Si usted elimina la pobreza, va a seguir habiendo tuberculosis, pero muy restringida, claro, en la cantidad de casos.
1: Claro.
0: ¿Qué es lo que pasa en los países desarrollados?
1: Sí, sí, sí.
0: En las áreas ricas de los países desarrollados.
1: Totalmente.
0: ¿No? Porque las áreas pobres llenas de población vulnerable es otro tema.
1: Seguro, sí, sin dudas.
0: Sí.
1: ¿Es contagiosa?
0: Absolutamente, pero no como un resfrío.
1: Ajá.
0: La enfermedad respiratoria más contagiosa es el resfrío.
1: Bien.
0: La gripe, el COVID. Mire, un caso de tuberculosis bacilífera, es decir, que esté eliminando bacilos por la expectoración, uh-huh, se considera que infecta a 20 personas, de las cuales enferman solamente 2.
1: Ajá.
0: Los otros quedan con algunos bacilos dentro del organismo, pero sin progresar a enfermedad. Es decir, que el organismo controla la infección. Es decir, que es un patógeno que no es como el ébola, que el que se lo agarra tiene todas las posibilidades de morir, ¿no es cierto? De tener un desenlace fatal.
1: Sí.
0: La tuberculosis, en general, el que se infecta, tiene no muchas probabilidades de enfermar, un 10%, y a su vez, si enferma, no tiene todas las probabilidades de morir. En la época que no había tratamientos, en la época preantibiótica, un 25% de los enfermos de tuberculosis se curaban espontáneamente. Cuando empezó la época de antibióticos, de drogas eficaces, esa proporción de curación es mucho más alta, ¿no? Pero tampoco estamos en el 100%, porque hay dos problemas básicos. Uno es encontrar a los casos, lo que se llama búsqueda de casos. En la actualidad se usa mucho la radiografía junto con inteligencia artificial.
1: Sí.
0: Hay equipos portátiles que son relativamente económicos, bueno, portátiles por supuesto, y que da el resultado inmediato que se analiza por inteligencia artificial. Y le dicen si una persona tiene imágenes en su radiografía de tórax sospechosas de tuberculosis.
1: Uh-huh.
0: Y ahí hace un método diagnóstico, que habitualmente son métodos moleculares, pero bueno, podría llegar a ser en un momento dado esto del hisopado, ¿no es cierto?
1: Claro.
0: Eso es un tema, la búsqueda de casos. Y otro problema es que es una enfermedad crónica y requiere adherencia al tratamiento. Que si usted toma justamente las poblaciones que más afecta, es más difícil la adherencia. Porque hay gente que está sujeta a tantas variables, a una problemática tan compleja, que una tos crónica creo que no es el mayor de sus problemas, ¿no? Y en cuanto se sienten un poquito mejor, tienden a dejar el tratamiento. El tratamiento es largo, dura 6 meses.
1: Bien.
0: Y hay una gran diferencia. Una persona hipertensa, una persona que tiene diabetes, si no cumple su tratamiento, bueno, va a tener serias alteraciones de su salud y pone en riesgo su vida,
1: claro,
0: su vida.
1: Uh-huh.
0: En cambio, un enfermo que tiene una enfermedad infectocontagiosa como la tuberculosis y no hace adecuadamente el tratamiento, se convierte en un diseminador de la enfermedad y la aumenta más todavía, ¿no? Y ahí tiene un grave problema. lograr la adherencia de los pacientes.
1: Uh-huh. Bien. Diagnóstico tardío, ¿es un gran obstáculo de alguna manera?
0: Absolutamente. Justamente por eso lo que se trata en la actualidad es de que no se use más la vaciloscopía. Uh-huh. Nosotros tenemos países vecinos, concretamente Paraguay, Uruguay y Chile, que tienen implementado en todo su país lo que se llaman métodos moleculares rápidos. Es decir, una persona que tiene tos y catarro y que le hacen una plaquita y es sospechosa de tuberculosis, inmediatamente en horas conoce el diagnóstico de la enfermedad, y son métodos muy sensibles, mucho más que mirar en el microscopio los bacilos, ¿no es cierto? Uh-huh. En nuestro país eso no está muy desarrollado, lamentablemente. Tenemos diagnóstico rápido, pero no en la medida que lo tienen países como Paraguay o, o Uruguay o Chile, y Perú también está en el mismo camino.
1: Uh-huh. Bien, perfecto. Bueno, un placer realmente haberlo tenido. Hemos preguntado, creo que, todas las dudas que teníamos. Así que, si quiere agregar algo más, a disposición.
0: Sí, bueno, lo veo un poco desilusionado.
1: No,
0: Probablemente usted esperaba que yo comparara la situación diagnóstica con el Reino Unido, no, con Canadá, con Estados Unidos, ¿no?
1: Por favor.
0: Argentina en este momento está, en cuanto a lo que hace a control de tuberculosis, muy por debajo de los países que le mencioné.
1: Ajá.
0: Y eso, la verdad, es se ve en el aumento de casos.
1: Claro, claro.
0: Por ejemplo, desde el 2012 a 2013, que estábamos en los 10.000 casos anuales de tuberculosis, en el 2024 tuvimos 17.000. Saque la cuenta qué porcentaje de aumento es, ¿no es cierto?
1: Sí, importante. Muy importante.
0: Así que es una enfermedad a tener en cuenta y que requiere un esfuerzo fundamentalmente de salud pública.
1: Muy breve, me quedo esto. ¿Es lo mismo que la neumonía, la tuberculosis en verano que en invierno? ¿Se la puede comparar de esa manera también con la neumonía? Digo, ¿es más...?
0: Sí.
1: ¿Sí? ¿De la misma manera?
0: Sí, más o menos.
1: Más o menos,
0: porque ¿sabe qué pasa? La neumonía tiene un periodo de incubación corto.
1: Claro.
0: Entonces la persona desarrolla la enfermedad en días, y también se cura en días.
1: Sí, en cambio,
0: la tuberculosis tiene una evolución crónica. Digamos que aparece todo el año, porque en invierno puede haber más contagio porque la gente está más encerrada,
1: claro,
0: respirando el mismo aire. Pero hasta que se desarrolle la enfermedad pasan meses y puede enfermar en 2, 3, 6, 12 meses, ¿no? Es lenta la cosa.
1: Bien, queda claro. Le agradezco y le mando un abrazo grande, Domingo.
0: Gracias, Mariano. Igualmente, que siga muy bien.
1: Gracias. Igual a usted. Muchísimas gracias. El médico Domingo Palmero con nosotros.

la próxima. Nos estamos reencontrando con mucho más, con mucha más información y con todos los temas que nos quedaron pendientes. Un abrazo.

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Solo quiero escuchar. Solo quiero escuchar el grito de las atorrantas presente aquí. ¿Se vinieron las atorrantas hoy o no? El grito de las atorrantas, dije, arriba. Y ahora sí, bien fuerte, bien fuerte. El silbido de todos los atorrantes presente en esta noche. Bueno, entonces le vamos a dedicar esta próxima canción.

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Tarde inestable la de este día lunes 28 de septiembre, pero nosotros igualmente vamos a estar haciéndoles compañía hasta la hora 19:30 aquí en la sintonía de la 95.5 por Radio Las Parejas, donde también nos escuchamos es por la web en www.radiolasparejas.com.ar. Y por supuesto los mensajes que llegan al 156-77-511. Comenzábamos con la música de Cali y ahora seguimos con Pastor de los Santos. La temperatura en estos momentos en nuestra ciudad es de 20 grados, ¿sí? El porcentaje de la humedad 79, 1008 hectopascales, la presión barométrica. El servicio meteorológico sigue anunciando inestabilidad para lo que resta de esta

Y así estábamos escuchando la música de Pastor de los Santos, que también nos estaba haciendo compañía en esta edición de Día Lunes. Y llega el grupo Enigma.

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Y así estábamos escuchando la música del negrito Sergio Torres, el que nos estaba haciendo compañía cuando ya pasaron 36 minutos de la hora 16 y ahora viene llegando el brujo Ezequiel.

Y así estábamos escuchando la música de Los Soles del Plata y nos vamos al encuentro de una nueva pausa con todo un clásico, Penas con Penas, del aclamado Amistad.

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2: La hora 17, 4 minutos, 19 grados, la temperatura actual en Las Parejas, 85 el porcentaje de la humedad, 1007 hectopascales en la presión barométrica, cielo nuboso.
0: Locales.
2: Municipalidad de Las Parejas invita a compartir la puesta en valor del espacio renovado para todos, Plaza de Inclusión Niños Felices Omar Pichu Maidana, el día de mañana, martes 29, desde la hora 16, en las intersecciones de calle 20 y 11.
0: Regionales.
2: Recuperaron dos motocicletas tras una persecución en la ciudad de Cañada de Gómez. Dos hombres fueron aprehendidos luego de intentar escapar de un control policial sobre la ruta nacional número 9. Una de las motos tenía pedido de secuestro activo por robo.
0: Nacionales.
2: Conmoción en General Belgrano, se peleó a la salida del boliche, le pegaron en el rostro y ahora lucha por su vida. El hecho ocurrió este domingo a la salida del local bailable Mi Tía Sofía. La víctima, identificada como Rodrigo Gómez, de 24 años, cayó desplomada y golpeó su cabeza contra la vereda.
0: Internacionales.
2: Rusia atacó a plena luz del día el corazón de Kiev. Arde la Academia de Ciencias de Ucrania. El ataque alcanzó una zona céntrica que suele estar mejor protegida, cerca de la embajada alemana, una catedral y un edificio de gobierno. Las autoridades reportan al menos un muerto en una jornada que también golpeó a Dnipro y Kharkiv.
0: Deportes.
2: Fútbol, ¿quiénes son los nuevos técnicos de Racing que reemplazarán a Juan Pablo Bogdova? Tras la salida de Juan Pablo Bogdova, Sebastián Chirola Romero y Luciano Agüede asumen como entrenadores interinos. ...19 grados la temperatura actual en Las Parejas, 85 el porcentaje de la humedad, 1007 hectopascales la presión barométrica, la hora 17, 6 minutos.
0: Esto fue el resumen de las noticias más importantes.
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2: 7 minutos pasaron ya de la hora 17 y nosotros hasta la hora 19 nos vamos a seguir acompañando aquí en la sintonía de la 95.5 por Radio Las Parejas, donde también nos escuchamos es por la web en www.radiolasparejas.com.ar. Los mensajes que llegan al 156-77-511.

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1: Y así estábamos escuchando el Manda Más, ¿eh? Estábamos escuchando la música de la Mona Jiménez, que también nos estaba haciendo compañía en esta edición de día lunes, cuando ya pasaron 19 minutos de la hora 17, y nosotros hasta la hora 19:30 nos vamos a estar acompañando aquí en la sintonía de la 95.5 por Radio Las Parejas. Nos vamos al encuentro de una nueva pausa de la mano de Musiqueros de Santa Fe.

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Y así estábamos escuchando la música del Brujo Ezequiel nuevamente, que nos estaba haciendo compañía anteriormente en la nueva luna, y ahora llega Freddy Lozano.

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0: Y así estábamos escuchando en la música de Solo por esta noche también, que nos hacía compañía anteriormente, escuchábamos a Los Papis y nos vamos al encuentro, vamos a esperar la hora de las noticias junto a Huguito Flores.
1: 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Sin miedo, lado S, de parte de todo el equipo de Sin Miedo le queremos desear felices fiestas. Hoy, Huguito Flores, acción.

0: Y así estábamos escuchando la música de Huguito Flores y el Super Quinteto, que también nos estaba haciendo compañía en esta edición de lunes, cuando ya pasaron 3 minutos de la hora 18.
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0: La hora 18, 3 minutos, 19 grados la temperatura actual en Las Parejas, 82 el porcentaje de la humedad, 1.007 hectopascales, la presión barométrica, cielo nuboso. Locales. Municipalidad de Las Parejas invita a toda la comunidad a compartir la puesta en valor al espacio renovado para todos, Plaza de Inclusión Niños Felices Omar Pichu Maidana. La misma se va a estar realizando mañana, martes 29 de septiembre, desde la hora 16, en la intersección de las calles 20 y 11. Regionales. Bomberos de Carcarañá intervino dos veces por incendios de basura. Las dos intervenciones se produjeron durante la mañana de este lunes. Uno de los hechos ocurrió en el predio de Cava, Campaña, y en el Club de Campaña, y el segundo en la Avenida Argentina, el 400, donde días atrás se había registrado también un episodio similar. Nacionales. El fiscal Gerardo Policita pidió verificar las supuestas billeteras cripto de Manuel Adorni e investigarlo desde que cumplió 18. La fiscalía busca reconstruir el origen de los activos digitales atribuidos al ex jefe de gabinete y amplió la investigación de su patrimonio en la causa por supuesto enriquecimiento ilícito. Internacionales. Donald Trump cuestionó la liberación de los detenidos cerca de una base de Estados Unidos en Reino Unido. No lo hubiese hecho. El mandatario estadounidense afirmó que los sospechosos estaban bajo vigilancia desde hacía tiempo y sostuvo que buscaban causar un gran daño en la instalación y utilización por Washington durante sus operaciones contra el régimen iraní. Deportes. Fútbol, se postergaron los festejos de Central en el Monumento. Las condiciones climáticas obligaron a reprogramar la fiesta canalla. La copa estará en el Monumento a la Bandera junto a los jugadores para celebrarse con toda la hinchada. Rosario Central debió reprogramar la gran celebración con sus hinchas tras la obtención del nuevo título debido a las inclemencias del tiempo. Ahora el festejo, que estaba previsto para el fin de semana, se trasladó para mañana martes 29. Según informaron desde la organización, la cita para toda la comunidad auriazul será a partir de la hora 19 en el Monumento Nacional a la Bandera. 19 grados en la temperatura actual en Las Parejas, 82 el porcentaje de la humedad, 1.007 hectopascales en la presión barométrica. La hora 18, 7 minutos.
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Y así estábamos compartiendo todo un clásico de Phil Collins que nos hacía compañía en esta edición de lunes cuando pasaron 30 minutos de la hora 18 y nosotros hasta la hora 19:30 nos vamos a seguir acompañando. Ahora llega No Doubt.

Y así estábamos escuchando la música de Rolling Stones, que también nos estaba haciendo compañía en esta edición de día lunes, cuando pasaron 39 minutos de la hora 18. Le mandamos un cariño enorme para Etelvina, un besote gigante. Y nosotros hasta la hora 19:30 nos seguimos escuchando por la web en www.radiolasparejas.com.ar y en la sintonía del dial estamos en la 95.5. Llega Robbie Williams.

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La música de Los Fabulosos Cadillac, que era lo que estábamos compartiendo, y todo un clásico, ¿eh? Mi novia se cayó en un pozo ciego y ahora llegan Los Caballeros de la Quema.

Y así estábamos escuchando la música de los Caballeros de la Quema, que también nos estaban haciendo compañía en esta edición de lunes. Terminó el tratamiento con antibióticos y difundieron un nuevo parte médico. Estamos hablando de la salud de la señora Mirta Legrand. El sanatorio Mater Dei informó este día lunes cómo sigue la conductora, que está acompañada por su familia. Y si no hay cambios, el próximo informe sobre su salud se va a conocer el día miércoles. El sanatorio Mater Dei difundió este lunes un nuevo parte médico sobre la salud de Mirta Legrand. El comunicado llevó tranquilidad acerca de la evolución de la conductora, quien continúa internada tras atravesar un problema respiratorio. La señora Mirta Legrand continúa evolucionando favorablemente, habiendo finalizado el tratamiento de antibióticos. Es lo que informó la institución en el documento firmado por su director médico, el doctor Enrique Echagüe. La finalización de los antibióticos es la principal novedad respecto de los partes anteriores. El sanatorio también precisó que Mirta se encuentra acompañada por su familia durante esta internación. A través del comunicado, también la conductora agradeció el cariño y respeto dispensado en estos días. El mensaje llega en medio de la preocupación y las muestras de afecto que generó su estado de salud. Y también, por último, el Mater Dei indicó que, de no mediar cambios, enviará un nuevo parte médico el próximo día miércoles. Aunque el informe confirma que Mirta Legrand evoluciona favorablemente y que ya terminó el tratamiento antibiótico, por ahora no anuncia una fecha de alta. 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Un minuto para llegar a la hora 19. Estamos escuchando la música de Los Pericos.

0: La hora 19, un minuto. 19 grados la temperatura actual en Las Parejas, 82 el porcentaje de la humedad, 1.006 hectopascales en la presión barométrica, cielo nuboso, llovizna en nuestra ciudad. Locales. 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Acércate al área de recursos de Municipalidad de Las Parejas y consulta las opciones disponibles para regularizar tu situación. Regionales. Hallaron abandonada en Luis Palacios la camioneta robada tras un violento asalto en la ciudad de Totoras. Una camioneta de Toyota Hilux 4x4 que había sido sustraída durante un violento asalto ocurrido en la zona rural de Totoras fue encontrada en las últimas horas abandonada en un camino rural de la localidad de Luis Palacios. Nacionales. Por las elecciones 2027, Máximo Kirchner reveló que Cristina tiene voluntad de ser candidata. El líder de la Cámpora sostuvo que si la exmandataria el peronismo pierde competitividad. Explicó también la estrategia ante la ONU para revertir la inhabilitación judicial y cuestionó también las internas dentro del espacio. Internacionales. Perú en la mira del ciberespionaje chino. Grupos de hackers concentró el 90% de sus objetivos en América Latina. Una investigación del ESET identificó operaciones del grupo Famous Sparrow contra entidades gubernamentales de 8 países de la región, incluido Perú. Los atacantes utilizan un nuevo malware capaz de ejecutar comandos, extraer archivos, capturar pantallas y mantener acceso remoto a los equipos infectados. Deportes. Fútbol, Belgrano River en el Kempes y con público visitante será el 19º duelo entre ambos en ese estadio. El partido se jugará el fin de semana del 18 de octubre por la fecha 13 del torneo clausura. Los hinchas millonarios irán a la popular Wellington. -19 grados la temperatura actual en Las Parejas, 82 el porcentaje de la humedad, 1.006 hectopascales la presión barométrica, la hora 19:04.
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0: Y la música que nos sigue haciendo compañía en esta edición de Día Lunes, cuando pasaron de 17 minutos de la hora 19 y hasta la hora 19:30, nos vamos a seguir acompañando aquí en la sintonía de la 95.5 por Radio Las Parejas.
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Y nos estamos despidiendo de esta edición de Día Lunes para reencontrarnos por mi parte mañana, bien tempranito, 7 de la mañana nos estaremos escuchando nuevamente. A cuidarse, a tener precaución, porque el servicio meteorológico dice que podemos tener algunas lluvias intensas, estamos escuchando algunos truenos en nuestra ciudad, así que a tener precaución. Si no tiene que salir, no salga. Mañana, reitero, tempranito nos estamos escuchando nuevamente. Gracias a todos por la compañía y que finalicen bien esta jornada de lunes.

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